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1: Este es El Mercadillo de Caravaca Radio y estos son los anuncios que compartimos contigo. Se necesita persona con conocimientos de contabilidad para facturación, presentar facturas, etcétera. 661-66-14-11. Preguntar por Antonio. Se busca mujer para cuidar a señora mayor fuera de Caravaca. Necesario tener coche propio. Interesados, llamar al 640-72-29-83. Se necesita mujer para cuidar a persona mayor por las noches en Caravaca. 645-98-88-12. Se buscan trabajadores con experiencia en floristería en Caravaca. Contactar con el 638-72-86-96. Se necesita psicólogo, fisioterapeuta o profesional en el cuidado de personas mayores para incorporarse a trabajar en un centro de mayores. 623-50-6802. Diplomado en empresariales con conocimientos del sistema SI y Verifactu se ofrece para llevar contabilidades, facturación, bancos, declaraciones de IVA, retenciones, impuestos sobre sociedades y demás tareas administrativas. 610-73-38-33. Se ofrece chico como camarero con experiencia, también como ayudante de cocina y oficios varios con papeles en regla. 603-16-13-80. Se ofrece mujer con experiencia en residencias y hospitales para ayuda a domicilio y en hospital, también para aparado de calzado. 692-28-70-01. Se ofrece señora responsable española para trabajar cuidando a personas mayores y para limpieza como externa. 621-04-56-40. Se ofrece chica con experiencia para cuidar a personas mayores, ya sea por la mañana o por las tardes o noches. También para cuidar niños, incluso para dejarlos en el cole. 642-33-78-57. Preguntar por Julisa. Se ofrece chica para limpieza por horas o cuidado de personas mayores. 644-44-9809. Se ofrece señora responsable para el cuidado de personas mayores con buena experiencia. 642-30-30-05. Se vende bajo de 141 metros cuadrados en la zona del barranco de San Jerónimo, frente a Salones Castillo, con posibilidad de construir hasta calle Torrentera, lo que daría salida a ambas calles. 696-84-51-54. Se venden dos casas grandes en el casco antiguo, una en la zona de la iglesia de Santa Elena y otra en la zona del Templete. También se vende chalet en la Buena Vista y también se vende parcela de 5.300 metros cuadrados idónea para edificar chalet en la zona de los Viñales. Todo esto en el 607-49-29-33. Se alquilan habitaciones de piso en calle Pedro Campos. Precio fantástico con todas las instalaciones y derecho a todo el piso. 622-66-59-84. Se vende terreno con casa en el Rincón de Guitarra, al lado del Club Hípico. 626-71-11-34. Se vende televisión Hisense de 65 pulgadas Smart TV por 600 euros y también se vende juego de petanca completo de 6 bolas por 30 euros. 640-390745. Se vende coche Fiat 500 muy nuevo, bien cuidado, duerme en garaje. También se vende Volkswagen Passat, muy nuevo y bien cuidado. 676-57-64-54. Se venden tres libros, IT, Otra Vuelta de Tuerca y La Casa de los Tejados, juntos o por separado. 640-390745. Se vende moto Piaggio de 49 centímetros cúbicos a precio increíble. 622-66-59-84. Y por último, se regala la película Troya en DVD Blu-ray. Interesados, llamar al 640-390745. Y hasta aquí nuestro mercadillo. Si tú quieres incluir un anuncio, basta con que nos envíes un WhatsApp o un SMS al 644-75-5720. 644-755720, diciéndonos qué anuncio quieres que emitamos. Lo emitimos durante 15 días y ya sabes que es completamente gratuito. Si quieres consultar alguno de los teléfonos o de los anuncios que yo acabo de decir, puedes entrar a nuestra página web, caravacaradio.com, y ahí puedes consultar en la sección Mercadillo todos los teléfonos.

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Aquí estamos en Caravaca Radio, esto es Tal Como Somos. Comenzamos hoy con un poquito de retraso, pero enseguida tendremos a nuestro compañero Enrique Soler, que nos va a traer las portadas de la prensa aquí a Caravaca Radio en el día de hoy, en este 14 de octubre de 2026, miércoles, en el que también vamos a hablar de las jornadas de puertas abiertas de Asprocomur. Será dentro de unos minutitos, a partir de las 10 de la mañana. Y vamos a tener con nosotros a los ganadores de ese concurso de las cocinas del jubileo, a los chicos de APCOM, que nos hablarán de las tapas que prepararon el pasado fin de semana. Vamos a hablar del tiempo, vamos a tener noticias curiosas y vamos a tener muy buena música como esta de Lynyrd Skynyrd con este Sweet Home Alabama. Buenos días, bienvenidos. Soy Reme Ruiz y esto es Tal Como Somos.

0: Bueno, pues seguimos en Caravaca Radio. Hemos escuchado un poquito de música. Vamos a conocer esta mañana pues lo que es noticia en la prensa regional, en la prensa nacional. Esta mañana se encuentra con nosotros Enrique Soler, buenos días.
1: Muy buenas, René, ¿qué
0: bueno,
1: tal?
0: Contigo aprovechamos también para hablar de lo que va a ser noticia
1: de la agenda.
0: Hoy
1: hacemos repaso de todo.
0: De todo. Pues cuéntame un poquito. Empezamos a hablar precisamente de lo que es noticia en el ámbito regional y nacional, en las portadas de los diarios.
1: Pues sí, efectivamente, hoy todos los periódicos nacionales han llevado a su primera la visita de los Reyes ayer a la ciudad autónoma de Ceuta. ABC abre con el titular: la soberanía de nuestro país no es negociable. La ciudad se vuelca con la histórica visita real en la que Felipe VI ha recordado que nuestra obligación es su defensa y preservación. Misma portada en La Razón. En El País destacamos en su primera que Netflix adquiere los derechos para España del Mundial de Fútbol. En El Mundo, otra llamada en su primera: el Tribunal Constitucional se aleja de la ley de nietos y ve prematuro intervenir. Misma situación, misma portada en los periódicos regionales. La Opinión titula: una visita histórica con foto de los Reyes en un colegio de Ceuta. Y varias llamadas en su primera: los murcianos pagan al año 511 euros de su bolsillo en gastos sanitarios. Los desembolsos que deben hacer en visitas al dentista, copago farmacéutico y compra de gafas y lentillas, entre otros servicios, han sufrido un aumento cercano al 60% en la última década, según un informe sobre privatización sanitaria. También destaca que 13 intoxicados tras cenar en un restaurante japonés de Murcia. Por último, en La Verdad, foto de la visita a Ceuta con el titular: los Reyes abrazan a Ceuta. Destaca también este diario en su portada que Bruselas cita el programa CAETRA como caso de éxito en defensa. Y por otro lado, toda la prensa a nivel mundial destaca una noticia que saltaba anoche, minutos antes de las 10 de la noche, cuando la sala estampa del Vaticano confirmaba que el Papa León sufre un adenocarcinoma maligno y que la operación había concluido con éxito. El pontífice era operado ayer en el hospital Gemelli de un nódulo en el pulmón y horas después de la intervención se confirmaba ese cáncer. Esta situación ha obligado a extirparle el lóbulo inferior del pulmón. Según la sala estampa, el Santo Padre ha permanecido en el quirófano unas 3 horas. La duración de la intervención propiamente dicha ha sido de unos 90 minutos. Ha detallado en un comunicado en el que ha insistido en que la intervención ha sido un éxito y no ha habido complicaciones. Tras la cirugía, que ha requerido anestesia, el Papa se ha despertado con normalidad y después de un breve periodo de observación ha regresado a su habitación de la 10ª planta, precisaba este comunicado. Por su parte, el portavoz del Vaticano, Matteo Bruni, también ha explicado que, puesto que la operación se ha desarrollado en el modo previsto, la estimación de la convalecencia no cambia, esto es una semana. Además, ha añadido que por radical se entiende que el equipo médico, liderado por el cirujano Stefano Mangatoria, ha quitado tejido hasta estar seguros de que no hay tejido enfermo. Por el momento, el Vaticano no ha confirmado si el Papa necesitará tratamiento oncológico. Hace escasamente unos minutos, la sala estampa también ha enviado un breve comunicado, siempre son muy breves, en el que ha dicho que el Papa ha pasado buena noche. Pasamos a la agenda que tenemos para hoy. A partir de las 11 de la mañana, en la explanada del recinto festero,
0: tenemos actividad.
1: Hoy tenemos mucha actividad.
0: Sí, sí.
1: Como decía, en la explanada del recinto festero, el alcalde José Francisco García presenta los nuevos vehículos que se incorporan al área municipal de mantenimiento y obras. Posteriormente, a las 12, en la sede de Asprocomur, los concejales de Empleo y Educación, Ana Belén Martínez y José Fernández, respectivamente, asisten a las jornadas de puerta abierta del ciclo formativo de grado básico Cocinas y Restauración. A esa misma hora, en el Centro de Postres Reina, tendrá lugar la presentación de su concierto por el centenario de su fundación. Y ya esta tarde, a las 7, en el Salón de Actos de la Casa de la Cultura Emilio Sáez, el concejal de Cultura asiste a la inauguración de la exposición de pintura a cargo del alumnado de la Academia de Arte Martina. Por último, una noticia también que llegaba a primera hora de la mañana: la cofradía de la Vera Cruz ha hecho público mediante un comunicado que la patrona de Caravaca visitará la ciudad de Mula. Será el próximo 24 de octubre. Precisamente hace unos días enviaban una carta a todos sus hermanos cofrades para comunicar y explicar esta decisión. Así que todo esto, como siempre, a la 1:40 del mediodía, lo iremos contando en nuestro informativo.
0: En el informativo, por supuesto que sí. Pues Enrique, muchísimas gracias. Nosotros vamos a ver cómo se presenta la jornada. Gracias.
1: Un saludo y buen día.
0: A ver cómo se presenta la jornada en cuanto al tiempo se refiere, como cada día aquí en Caravaca Radio.
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0: Damos la bienvenida a esta hora de la mañana a Javier Andrés. Buenos días.
3: Buenos días. Tiempo variable hoy en la región de Murcia. Hoy tendremos intervalos de cielos nubosos con chubascos ocasionales, más probables y frecuentes en el litoral. Las temperaturas hoy en el interior bajarán. En el litoral se mantendrán con pocos cambios. Espera hoy una máxima de 28 grados en Mazarrón, Cieza y Molina de Segura, 27 en Murcia, Águilas y Cartagena, 26 en Lorca y Yecla, 25 en Caravaca de la Cruz. Les adelantamos que el domingo las temperaturas bajarán de forma generalizada y notable. El viento hoy comienza flojo de dirección variable, tendiendo a soplar de componente este esta tarde. Es una información de AEMET.
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0: Así suenan las mañanas de Caravaca Radio, así suena tal como somos cada día. Y bueno, en nuestro espacio queremos conocer más detalles de por dónde pasa la actualidad informativa. Hace unos minutos, en el avance de la jornada, nos comentaba nuestro compañero Enrique Soler que vamos a contar a partir de las 12 del mediodía con una jornada de puertas abiertas de Asprocomur. Allí es donde precisamente está la escuela de cocina del Centro Comarcal de Adultos, del centro de adultos que hay con sede en Caravaca de la Cruz. Y para hablar precisamente de esta jornada, de lo que se va a hacer allí, de lo que tendremos a lo largo de toda la mañana, tenemos con nosotros al director del centro de adultos de Caravaca, a Juan Antonio Fernández Espina, a quien damos ya los buenos días. Bienvenido, Juan Antonio. Juan Antonio, ¿nos escuchas?
1: Sí, ya, René, buenos días.
0: Buenos días.
1: Sí, sí.
0: Bueno, pues decía yo que tenemos jornada de puertas abiertas, que allí en Asprocomur, en sus cocinas, es donde se hace ese curso que está incluido dentro del Centro Comarcal de Adultos del Noroeste. Uno de los cursos, además, más demandados por los vecinos de Caravaca y de toda la comarca, ¿no?
1: Efectivamente, tenemos el curso de formación básica de cocina y restauración. Este año tenemos el ciclo completo con primero y segundo curso. Y el objeto de estas jornadas, aparte de dar a conocer estas enseñanzas, es que como llevamos desde el año 2003 impartiendo la formación básica de hostelería en las distintas modalidades que ha habido, de iniciación profesional, grado de formación básica, etcétera, lo que se demanda actualmente tanto por los alumnos como por los profesionales de la hostelería es subir un peldaño. Uh-huh. A ver si podemos conseguir el ciclo formativo de grado medio o enseñanzas, cursos a través del SED, de la Consejería de Educación, cursos que permitan también de grado superior, que permitan mejorar la formación de los profesionales.
0: Bueno, tenemos las instalaciones, tenemos el lugar donde pueden todas estas personas formarse y ampliar esas formaciones, como tú bien decías, ¿no?
1: Efectivamente, tenemos el local, pero para cuando subimos de grado, eso requiere unos requisitos académicos, de financiación, administrativos. Y estas jornadas lo que buscamos es encontrar salida, encontrar fórmulas, tanto financieras como, la palabra exacta sería que la consejería no lo pudiera reconocer.
0: Sí, sí.
1: Entonces, para eso se han invitado a estas jornadas al director general, se han invitado a los alcaldes, concejales, asociaciones de hostelería, empresarios, los medios de comunicación, incluso las escuelas de hostelería de la región de Murcia, que pueden ser nuestro modelo o nuestro ejemplo a seguir.
0: Cuéntanos, Juan Antonio, ¿qué tendremos en esta jornada de puertas abiertas? Se pretende esa visibilización, me ha costado esta mañana la palabra, de este tipo de cursos que se están haciendo desde hace ya más de 20 años en la Escuela de Adultos de Caravaca de la Cruz. Pero, ¿qué vamos a encontrar? ¿Qué vamos a tener? ¿Qué vamos a poder disfrutar desde las 12 del mediodía que está prevista la apertura de estas jornadas?
1: Pues desde la Asociación Asprocomur y el Centro de Adultos, lo que hemos organizado las jornadas es para hacer una especie de mesa redonda donde tanto administraciones como asociaciones de hostelería, como empresarios, el centro educativo y los medios de comunicación y los alumnos expongamos nuestras necesidades y busquemos soluciones. Y al final de todo, pues nuestros alumnos harán una pequeña demostración de lo que están haciendo y tomaremos un vino español.
0: Esto será a partir de las 12 del mediodía. No sé si estas jornadas de puertas abiertas, además de instituciones, están abiertas al público en general.
1: Sí, en principio sí. Las jornadas divulgativas están abiertas a todas las personas que estén interesadas.
0: O sea, que quien quiera puede acercarse hoy a las 12, a partir de las 12 del mediodía, a la calle Pedro Campos, creo recordar que es, donde se encuentra la
1: sede. Molinos de papel,
0: perdón. Sí, donde
1: claro,
0: se encuentra.
1: Las antiguas instalaciones de don Pedro Marín.
0: Que es ahí donde se encuentra la sede de Asprocomur, esas instalaciones que estaban, el antiguo restaurante que conocemos todos de Pedro Marín, ¿no? Pues Juan Antonio, esta es una de las ofertas educativas que tenemos en el Centro Comarcal de Adultos, pero que se completan con muchísimas más, ¿no? Ahí en el centro de Caravaca.

0: familiares se tienen que dar de baja, y entonces todas las personas que estaban pendientes se han podido incorporar. Pero los grupos es el año que más matrículas hemos tenido desde los últimos años.
1: Y este de cocina es uno de los más demandados, decía yo al principio, ¿no?
0: Efectivamente, el cupo por grupo son 25 alumnos, que es lo que fija la administración. Estamos en torno a 20 alumnos por grupo, tenemos 40 alumnos matriculados y hasta finales del mes de octubre podemos completar hasta 25 alumnos. Pero vamos, 20 alumnos para trabajar tanto en cocina como en sala está muy bien.
1: Muy bien, pues esta mañana a partir de las 12 estaremos ahí en la sede de Asprocomur también para contárselo a los oyentes de Caravaca Radio. Juan Antonio, muchísimas gracias una vez más por acercarte a nuestros micrófonos, por traernos pues todo lo que tendremos hoy dentro de ese curso, y para que todo el mundo pueda conocer lo que se hace y cómo se trabaja ahí. Y también pues para la demanda de esas necesidades, ¿no?, que cada uno puede mostrar en esa mesa redonda que se va a hacer esta mañana en la sede de Asprocomur. Muchísimas gracias.
0: Muchísimas gracias, Reme, a ti y a todos los medios de comunicación que hacéis visible en la oferta educativa y las necesidades de nuestro centro. Muchas gracias.
1: Y nosotros, gracias de nuevo. Vamos a continuar en Caravaca Radio, vamos a seguir. Estábamos escuchando una canción antes de empezar a hablar con Juan Antonio, una canción que suena de esta manera, de Ring of the Night, que continuamos escuchando en Caravaca Radio. Enseguida, pasadas las 10:30 de la mañana, también tendremos a otros alumnos. No, más que alumnos, no son alumnos, son personas que han trabajado y que además han conseguido ganar ese concurso de las cocinas del jubileo. Lo ganó ACOM y vamos a conocer un poquito más todos los detalles de lo que ofrecieron allí en las cocinas del jubileo el pasado fin de semana.

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Pues ahí estaba Aitana con las babies. Bueno, llegamos a las 10:30 de la mañana con esta canción. Enseguida tenemos más paradas informativas en esta mañana de miércoles, en este 14 de octubre de 2026. Justo después de la publicidad de las 10:30.

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0: Vamos a seguir hablando de comida esta mañana, ¿eh? Una mañana en la que hemos pasado por las cocinas de Aspropomur para anunciar lo que tendremos a partir de las 12 del mediodía y en la que vamos a hacer una parada en el pasado fin de semana, porque las cocinas del jubileo se celebraban de nuevo en Caravaca de la Cruz con un gran ambiente, con una cantidad de personas que las visitaron impresionantes y, por supuesto, pues con ese concurso de cocina que este año ha dejado el primer premio, el premio a la mejor tapa en APCOM. Precisamente han ganado ese concurso de las cocinas del jubileo en Caravaca con un producto muy auténtico. Es una coca hecha con las verduras de su propio huerto. Y una historia maravillosa que nos van a contar, por supuesto, ahora mismo por teléfono. Tenemos esta mañana a Clara Fernández, que es coordinadora allí en APCOM. Clara, buenos días.
1: Hola, buenos días.
0: Y a sus dos protagonistas, Paqui y Sánchez. Bueno, dos de los varios protagonistas que estuvieron allí en las cocinas del jubileo, pero estarán contigo Paqui Sánchez, que es sí. Trabajadora de la cafetería de APCOM y además también trabaja en la cocina del Colegio Nuestra Señora de la Consolación, y Jesús Espín, que está en prácticas, pero que también, además, ha sido la persona encargada de recoger ese premio el pasado fin de semana, ¿no?
2: Sí, lo recogí el fin de semana el premio aquí en Caravaca.
0: Bueno, pues vamos a empezar. Enhorabuena, en primer lugar, a todo el equipo. ¿Qué ha significado, Clara, para APCOM recibir este primer premio en las cocinas del jubileo, en un evento tan importante como las cocinas del jubileo?
1: Pues ha supuesto muchísima visibilidad, ha supuesto también que el resto de compañeros de la hostelería sean capaces de ver lo que se puede conseguir y que nada es imposible. Este es un proyecto que nace de la ilusión de poner en práctica también cursos de formativos que teníamos en ASCOM. Principalmente pues formaciones de la ONCE en cuanto a restauración, y por ahí han ido pasando varios alumnos. Y conforme han ido pasando, pues vimos la necesidad de crear un programa formativo profesional, que es el que tenemos actualmente, de operaciones básicas de restaurante y bar, que es en el que está Jesús, que por eso está haciendo las prácticas en nuestra cafetería, en Le Petit Mairene. Y Paqui, que ya hizo esta formación de la ONCE, que también ya está muy, muy experimentada.
0: O sea que ambos conocen perfectamente los productos con los que se trabaja ahí en APCOM, en el día a día, ¿no? Y Paqui, por ejemplo, estaba muy metida en la preparación, ¿no?, de esa coca. Paqui, felicidades.
1: Sí, esta preparación surge de la colaboración con Salva Fernández de Casa Borrego de Bulla.
0: Sí.
1: Cuando contactó con él, Chari, nuestra gerente, y le propuso la idea de venir aquí, prepararnos alguna serie de tapas y hacerlo como un show cooking, ¿no? Uh-huh. Y de ahí nace esta tapa.
0: Nace esa tapa, claro. Sí. Además, con una colaboración también interesantísima. Oye, que han tenido a uno de los mejores, ¿no?, de toda nuestra zona. Del restaurante Borrego, es un restaurante muy reconocido en toda la comarca del noroeste.
1: Sí, pero bueno, que Paqui os cuente esta etapa, cómo se elabora, que llega.
0: Efectivamente, Paqui, felicidades.
3: Igualmente.
0: Bueno, ¿cómo te sentiste cuando te dijeron que vuestra coca era la ganadora? Cuando te dijeron que ese producto que tú has hecho era el que había ganado ese concurso.
3: Pues me sentí, por un lado, por una parte feliz, por otra emocionada, porque sabía que hemos ganado la coca esta de verduras, que yo eso no sabía.
0: No lo sabías hasta que te lo dijeron, claro. A ver, cuéntame, ¿cómo preparáis la coca de verdura ahí en la cafetería de APCOM? ¿Cómo la habéis preparado? ¿Cómo la elaboras tú? ¿Cómo la haces?
3: Lleva ingredientes de todo, berenjena asada en horno, tomate cherry confitado, queso de cabra tío Resti, salsa de vinagre de Módena y salsa de albahaca llevaba. Esa.
0: Madre mía, qué cosa más rica. Me tienes que invitar, Paqui, ¿eh?
3: Pues las puertas están abiertas. Bueno,
0: nada, subiremos a probarla porque imagino que ya habías practicado, ¿no?, varias veces para poder prepararla, para poder sacarla. Sí. Y sacasteis muchísima coca, ¿no?, para que todo el mundo pudiera disfrutar de esa torta, de esa coca de verduras de la tierra, de vuestro huerto, precisamente. Las verduras son todas de allí, de lo que vosotros producís, ¿verdad?
3: Sí, la finca del Mauro, aquí en la finca del Mauro de aquí de Caravaca.
0: Uh-huh. Que es la finca que tiene Apcon. ¿Y qué le dirías a la gente de Caravaca para que pueda subir a probar vuestras tapas?
3: Porque están invitados aquí a probar nuestras tapas, que cuando quieran, que tengan puerta abierta y que cuando quieran pueden venir.
0: Y pueden disfrutar de lo que vosotros hacéis.
3: Que venga de la Casa Borrego y haga tapas, entonces que la gente que eso, que las pruebe y la vea como nosotros han hecho.
0: Bueno, vamos a tener que decirle a la persona de la Casa Borrego, ¿no?, que se vaya por allí para darle un poquito de ambiente, ¿no?, también. A la cafetería de Apcon, porque además es una idea preciosa, fantástica, poder utilizar los productos Clara, por ejemplo, de proximidad, ¿no? Los productos que vosotros mismos, que vuestra tierra también da para vosotros y que tenéis otro equipo de gente trabajando allí.
1: Claro, claro. Esta etapa yo creo que ha conquistado paladares por la proximidad del ingrediente, ¿no? Imagínate una berenjena, un tomate cherry cultivado por nuestros agricultores, recogido por ellos. Bueno, eso es un bocado sublime.
0: Desde luego.
1: Claro, sí, sí. Y nada, pues yo creo que eso es lo que ha conquistado más que cualquier otra cosa. Uh-huh.
0: Bueno, Jesús, estás ahí también, ¿no?
2: Sí, estoy aquí.
0: Enhorabuena también para ti. Gracias. Estás haciendo las prácticas tú en la cafetería, ¿verdad?
2: Sí.
0: ¿Y cómo ha sido para ti participar en este concurso?
2: Pues me he sentido alegre de estar con mi gente de aquí y estar contento con ellos, porque me gusta trabajar también.
0: ¿Qué fue lo que más te gustó de preparar esta tapa ganadora?
2: Pues lo que más me gustó fue con alegría y deseando enseñársela a los que hacían el concurso de las tapas.
0: O sea, ver cómo la degustaban, ¿no? Cómo saboreaban esa tapa los que estaban. Tú estabas allí fijándote diciendo, uy, están poniendo una cara de que está muy bueno esto, ¿no?
2: Sí, sí, sí.
0: ¿Y qué tal te lo estás pasando en las prácticas? ¿Qué estás aprendiendo con tus compañeros,
2: bien,
0: Jesús?
2: Pues estoy aprendiendo cómo trabajar la cafetería, hacer cosas. Y también estoy los fines de semana trabajando en el borrego, estoy trabajando de camarero en el borrego.
0: Ajá. Bueno, o sea que el no paras entre semana ahí en la cafetería de Apcon, con ese aprendizaje y luego los fines de semana trabajando en Bullas, ¿no?
2: Sí.
0: ¿Y qué sentiste? ¿A quién le dedicaste tú el premio cuando os dijeron que habíais ganado?
2: Pues a todo el centro.
0: A todo el centro. ¿Cuántas personas hay allí, más o menos, en la cafetería? ¿Tú lo sabrías decir o nos lo dice Clara?
2: Pues había unas 10 o por ahí personas. Uh-huh. Hay una cafetería.
0: Que están trabajando, ¿no, Clara? 10 personas que están integradas y trabajando en la cafetería de Apcon a diario.
1: Sí, sí. Ahora mismo están los alumnos del programa formativo que tenemos de operaciones básicas de restaurante y bar. Uh-huh. Con los profesionales, una profesional de restauración que es Rosy y otra profesional del mundo de la educación que es Bea. Entonces ellas están allí arriba en la cafetería. Nuestra cafetería se llama Le Petit Mairene y está abierta por las mañanas de lunes a viernes de 10 a 12 y a mediodía de lunes a viernes a partir de las 2 y media. Y pues nada, aquí estamos esperando que la gente venga a probar nuestros desayunos, nuestras comidas y a recibirlos con las puertas abiertas, ¿no, Paqui?
3: Sí, sí.
0: Desde luego que sí. La cafetería de Acón es un espacio donde la inclusión, desde luego, laboral es una realidad diaria. Sí. ¿Cómo han vivido, Clara, los trabajadores, los usuarios, los voluntarios, este reto de elaborar esa tapa, de presentarla a un concurso? Y, bueno, por supuesto, el haber ganado es la mayor satisfacción, pero sobre todo el proceso, ¿cómo lo han vivido?
1: Bueno, el proceso, la familia, los profesionales y las personas con discapacidad de la asociación lo han vivido con muchísima ilusión y con una motivación tremenda. Bueno, decir que toda nuestra familia, los profesionales, no paran de comprarnos nuestro aceite de la finca, nuestros productos de la finca. Han ido al stand durante estos 4 días que hemos estado allí a consumir nuestras tapas, porque no solo teníamos la coca de verduras, sino que teníamos también un cappuccino de morcilla, teníamos también un brioche de lomo de orza, hecho íntegramente aquí, y también una piruleta de bacalao que era un bocado exquisito. Y han pasado por allí, bueno, cientos de personas.
0: La verdad es que es un reto muy importante, ¿no? No solamente por el apoyo económico que supone, ¿no?, que todas estas personas pasen por las cocinas del Júbilo y tengan esa o disfruten de esas tapas, sino también por la motivación que les crea a las personas que están trabajando ahí.
1: Sí, por supuesto. Bueno, la motivación es tremenda. La cara de Jesús y Juana, que fueron los que presentaron la tapa al jurado y recogieron el premio, bueno, era de una emoción tremenda, tremenda.
0: Sí, sí. Oye, mira, me dices que Jesús fue quien presentó la tapa al jurado.
1: Sí,
0: Jesús,
1: sí.
0: A ver, ¿cómo presentaste esa tapa? ¿Fue tipo Masterchef?
2: Sí, fue tipo Manchester, se la presenté a ellos como alegría y emoción.
0: ¿Qué dijiste en la presentación? A ver, Jesús, cuéntame.
2: Pues que era una tapa muy, muy fría y la presenté como la coca de verdura de nuestro huerto de la finca del Mauro.
0: Bueno, pues solamente con verte imagino que les encantaría ya, ¿no?, de ver esa tapa ahí en tus manos, en el sí. Plato que se presentó. Bueno, pues Clara, la verdad es que es un reto súper importante, ¿no? ¿Dónde podemos encontrar la cafetería? Pues tenemos acceso directo, tenemos que llamar a IAPCOM.
1: Sí, mira, la cafetería está en nuestras instalaciones, aquí arriba en el paraje del Copo, y tiene un acceso por la subida del Copo directo a la cafetería. De 10 a 12 pueden venir perfectamente a desayunar, y luego nosotros vamos poniendo el menú de mediodía.
2: El menú de semana lo vamos poniendo WhatsApp.
1: Sí, Jesús es quien gestiona el WhatsApp de la cafetería. Y a él le hacen las reservas,
2: sí.
1: Y sube todos los días, ¿no?
2: Subo todos los días el menú de la semana.
0: Bueno,
1: pues, al estado de WhatsApp.
0: Pues muy interesante este proyecto. Muchísimas gracias a Clara, a Paqui, a Jesús por acompañarnos también hoy. Y sobre todo, enhorabuena por demostrar que con esfuerzo, con ilusión, con buenos productos, porque los productos son de primera calidad, son de la tierra, pues se hacen las mejores recetas de cocina, desde luego. La proximidad es lo que tenían las cosas de antes, ¿no? Que teníamos los sabores porque venían de la tierra directamente y venían de aquí al lado. Y no claro. Nos íbamos a comprar fuera ni muy lejos. Nos vemos en la cafetería de Acón. Muchísimas gracias a los tres por haber estado esta mañana aquí en la radio.
1: Queríamos dar la gracias a todos los profesionales, a todas las personas que han pasado por el stand, camareros, desde los cocineros hasta las personas que nos limpiaron el stand. Pues bueno, que si no hubiera sido por todo, esto no hubiera sido posible, ¿no?
0: Desde
1: estar
0: luego.
1: Allí los 4 días
2: sí.
1: A tope.
0: Pues nada.
1: Bueno, muchas gracias.
0: Gracias a todos ellos y gracias a vosotros por hacer la vida mucho más fácil para todas estas personas. Gracias.
3: Igualmente.
0: Vamos a un saludo. Vamos a continuar en Caravaca Radio. Llegamos prácticamente a las 11 de la mañana con un poquito más de música que nos acompaña en el día de hoy. Seguimos escuchando esas lecciones de amor que nos traían hace ya unos cuantos años Level 42.

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Esto es Caravaca Radio, aquí seguimos. Vamos ahora con otra de las paradas del día, la que ya sirve para finalizar nuestro espacio. Vamos a continuar y empezamos enseguida nuestras noticias, las más curiosas del día que nos trae cada mañana Julián Martínez.

0: Unos minutos para hablar con nuestro compañero Julián Martínez, los que tenemos aquí en la radio, porque nos tenemos que ir directos a una de las paradas informativas del día, a ese centenario, que va a ser la presentación del centenario de Postres y Dulces Reina, con ese concierto que va a haber próximamente aquí en Caravaca de la Cruz. Así que pues en esta parada, la informativa que tenemos, un poquito más curiosa, podríamos decir, ¿no? Pues le damos la bienvenida ya a Julián Martínez. Buenos días.
1: Hola, ¿qué tal? Buenos días.
0: Me traes buenas noticias, ¿verdad?
1: Bueno, pues hay de todo, como siempre.
0: Para alegrar la mañana, digo yo.
1: No te creas que buenas tampoco es que haya así habitualmente. A ver, estas no son ni buenas ni malas, son más bien raras.
0: Raras, noticias curiosas. Raras,
1: entonces no sé. Bueno, os las voy a contar. Pero antes, déjame que recuerde a nuestros oyentes que hoy es miércoles y que los miércoles hablamos con el alcalde de Caravaca. A partir de las 12 charlaremos con el alcalde de la actualidad del municipio. Y yo siempre propongo a nuestros oyentes que sean ellos también quienes nos envíen a través del WhatsApp o en un SMS esas preguntas, esas dudas que tengan, esas cuestiones que quieran que le planteemos al alcalde. Pues nada, nosotros seguimos de intermediarios, que nos digan qué quieren que le preguntemos y nosotros se lo preguntamos, ¿eh? Que nos lo manden a nuestro número habitual, al de aquí de la radio, nuestro WhatsApp, y ahí que nos manden las preguntas que quieran, las dudas que tengan, las quejas, las sugerencias, las felicitaciones, que por supuesto también
0: son bienvenidas, ¿eh?
1: También son bienvenidas, efectivamente. Pues eso, todo lo que queráis que le preguntemos al alcalde o que le comentemos al alcalde, me lo mandáis ahí y yo ahora después, a partir de las 12, lo hago con todo el gusto del mundo.
0: Y en cuanto a noticias, ¿qué has encontrado por ahí?
1: Bueno, hay veces que tienes cosas ahí en casa y las estás utilizando pues un poco como un trasto y luego resulta que no son lo que tú pensabas. Un residente del estado de Michigan confirmó que una roca de 10 kilos con la que ha estado sosteniendo la puerta de su cobertizo durante más de 30 años es en realidad una pieza espacial tasada en $100,000. El hallazgo cobró relevancia científica tras los análisis realizados en la Universidad Central de Michigan y el Instituto Smithsoniano, instituciones que verificaron el origen extraterrestre de esa piedra, de ese objeto, que permaneció en el suelo de ahí del cobertizo sin la atención de especialistas, pues ya te digo, más de 30 años. La historia del ejemplar comenzó en la década de 1930 en una propiedad rural cercana a Edmore. Según el testimonio de los antiguos dueños, una masa metálica cayó del cielo en aquel periodo y formó un pozo ahí en el terreno. El agricultor local y su padre extrajeron ese bloque a la mañana siguiente, cuando la superficie del material todavía, dicen, conservaba calor. Décadas después, en 1988, un nuevo comprador adquirió la finca junto con la roca, porque compró la finca, pues ya estaba la roca. Esta empezó a ser utilizada como tope en el granero y quedó incorporada pues ahí en la transacción como parte del inmueble. Durante 30 años el nuevo propietario conservó esa pieza en los accesos de sus distintas viviendas. Sus hijos incluso llevaron el objeto a la escuela para exhibirlo ante sus compañeros de clase, bajo la sospecha nunca confirmada de que podría ser parte de un meteorito, o sea, proceder del espacio exterior. Pues efectivamente, el punto de inflexión ocurrió en enero de 2018, cuando un bólido explotó sobre la atmósfera de Michigan y desató una intensa búsqueda de restos por parte de coleccionistas y científicos, con recompensas que superaron los $20,000. Aquel suceso motivó al dueño a decir: uy, que están dando ahí $20,000 por trozos de piedra y yo tengo una. Consultó con expertos para despejar sus dudas. Mira, yo tengo una allí que la tengo para sujetar la puerta para que no se me salgan las vacas. ¿Esto valdrá algo? Y cuando lo miraron le dijeron: muchacho, pero si esto es un meteorito, si esto es parte del espacio exterior. La geóloga Mona Sirvescu recibió la muestra en los laboratorios de la Universidad Central de Michigan, examinó rocas durante muchos años sin hallar ejemplares auténticos. Dice que llevaba 18 años, venga a ver rocas, y nada, de ninguno era auténtico. Y de repente, los estudios realizados sobre esa roca que este señor tenía ahí en la puerta de las vacas, pues le dio una composición química de 88,5% de hierro y 11,5% de níquel, y que tenía un clarísimo origen extraterrestre, con un peso exacto de 10,22 kilos y dimensiones de 17 por 20 centímetros, el ejemplar es el sexto meteorito más grande que se ha registrado en Michigan. Los cortes de laboratorio revelaron el patrón, una estructura metálica que surge tras un proceso lento de enfriamiento en el interior de asteroides, y de ahí venía esta pieza. En 2019, la comunidad científica bautizó la pieza con el nombre oficial de Edmore, lo que formalizó su transición de herramienta casera, o sea, de tope para la puerta de las vacas, a objeto de colección astronómica con un valor incalculable.
0: Madre mía.
1: La puerta que tenían ahí.
0: La que tenían.
1: El tope que tenían para las vacas, para que no se escaparan las vacas. O sea, tremendo de verdad. El devenir también, ¿no?, que ha sufrido el meteorito, porque ya te digo que cayó en 1918, ¿no? No, perdón, en 1930. En 1930 cayó. Y de
0: y
1: 1930
0: hasta ahora,
1: fue pasando ahí de generación en generación. Compró otra persona la granja, la siguió utilizando como tope ahí para la puerta de las vacas. Y ahora, mira, se ha dado cuenta de que tenía algo que valía. Bueno, pues en principio está valorado en más de $100,000 el precio de la piedra.
0: Ni más ni menos, vaya. Bueno, y esta era una de las paradas del día, pero tenemos más.
1: Sí, tenemos más. Por ejemplo, quiero contar a nuestros oyentes que hay personas, de verdad, que lo del bien común, lo de hacer el bien por los demás, lo llevan en la sangre y no lo pueden remediar. Se llama Gangadhara Tilak Kannan. Él es un señor de 66 años que se acaba de jubilar. Bueno, pues ha arreglado por su cuenta, desde que se jubiló, más de 1,000 baches en su ciudad. Se ha gastado su pensión todos los meses en comprar material necesario para tapar y arreglar los baches de su ciudad. De hecho, le llaman ya el doctor carretera. Es un nombre precioso, que te digan doctor carretera, por hacer el bien común y por arreglar los baches de los vecinos. Desde 2011, el ex ingeniero ferroviario ha estado todos los días conduciendo por la ciudad en busca de asfalto abandonado y grava en los costados de los caminos para recolectarlo. ¿Sabes? Esa grava que cuando echan en un camino sobra por los laterales, él lo ha ido recolectando para reutilizarla y tapar los baches de su ciudad, de su pueblo. Lo ha hecho, además, gastándose la pasta de su pensión, porque lo que cobra de jubilación guarda un poquito para comer y el resto se lo gasta en material para tapar los agujeros que debería tapar el ayuntamiento.
0: Vaya.
1: O sea que este señor es...

0: La he visto y la he compartido con todos, fíjate.
1: Bueno, pues ojo, porque esto es muy importante también. Acaban de crear la primera revista para pelirrojos. Los pelirrojos han sido víctimas de muchas bromas, a lo largo de la historia. Pelo zanahoria, no sé qué, tal, estaban siempre ahí.
0: Sí.
1: Y han tenido muy poca o nula participación en el mundo de la moda, Han sido muy protagonistas los pelirrojos en el mundo de la moda. Bueno, pues la revista MCU1R es la primera y única dedicada exclusivamente a los pelirrojos. Y ha llegado para cambiar las normas. Su nombre proviene de la proteína MC1R. Pues tú dices, vaya nombre, ¿no? Le han puesto a la revista.
0: Parece R2-D2.
1: Sí, efectivamente, parece un robot de la Guerra de las Galaxias, pero no. Es porque es la proteína, la MC1R, que regula el color de la piel y el cabello en los mamíferos. Se cree que una mutación de esta proteína es la causa del pelo rojizo, ¿no?, en las personas pelirrojas. Uh-huh. El proyecto, impulsado por un pelirrojo, obviamente, alemán, obviamente, llamado Tristan Roger, nació en 2014 gracias al crowdfunding. Después de conseguir el apoyo necesario para lanzar la edición digital, pues ya ha empezado a publicarse también en papel y está en Estados Unidos, Suecia, Corea, Australia, Singapur, Holanda, Alemania, por supuesto, y bueno, pues todos los pelirrojos deseando que llegue también a España. Fotógrafos, artistas, músicos, diseñadores, todos pelirrojos, llenan sus páginas con sus entrevistas, consejos, experiencias y una publicación que aborda además de forma exclusiva todo el universo pelirrojo. La moda, el diseño, las ventajas o desventajas de tener el pelo rojizo. La vendían por internet también, valía 10 euros, pero claro, es una versión que no está en español.
0: No está en español.
1: Pero ya te digo, ya tienen revista los pelirrojos. Y la última noticia ha sido tremenda también, cuando te comprometes con una persona que no has visto nunca, o te enamoras de una persona que estás viendo a través de fotos, de internet y demás, luego te puede llevar un chasco. Un chasco,
0: pues sí,
1: grande.
0: Sí, grande, sí.
1: Bueno, tan gordo ha sido el chasco que una joven de 23 años ha intentado suicidarse hasta 3 veces después de conocer a su, digamos, no tan apuesto prometido. Porque ella conoció a un chico a través de las redes, fueron haciendo amistad, hablaban a diario. Yo no sé si es que cuando se veían se ponía algún filtro el otro, no sé, porque, bueno,
0: pero,
1: pues
0: a ver, cuando
1: solamente
0: se ve, bueno, claro, cuando se veían por imagen, te refieres.
1: Solamente de verse, habían llegado a comprometerse, o sea, a casarse. Iban a casarse porque se habían prometido sin haber estado cara a cara nunca.
0: Sin haberse conocido directamente.
1: Solamente a través de ordenadores y móviles. ¿Qué pasa? Que llegó el día de conocerse de verdad. Esta joven de 23 años llegó al hotel donde habían quedado y se encontró que era más feo que un frigorífico por detrás. O sea, era...
0: Mira que son feos los frigoríficos.
1: Era feo, el pobre, era feo, feo. Y bueno, pues esta no se lo ha tomado bien. No se lo ha tomado bien, se lo ha tomado tan mal que allí mismo en el hotel intentó suicidarse 3 veces.
0: Madre
1: el incidente mía. Tuvo lugar en una habitación del séptimo piso de un hotel de la ciudad de Munjian, en Shanghái. Apenas la policía llegó al lugar, la despechada joven, que porque primero os montó ahí un pollo muy grande gritando y tal, igual, me has engañado. Y entonces, pues claro, los del hotel llamaron a la policía, que se personó allí. Y una vez que llegó la policía, la joven despechada corrió hacia el balcón de la habitación, insisto, un séptimo piso, y comenzó a gritarle a su ex prometido ya, porque en ese momento rompió el. Empezó a gritarle, me engañaste. Y todo eso colgando con medio cuerpo hacia el vacío, desde el séptimo piso. Bueno, una vez que la policía logró calmarla y controlar. Bueno, calmarla. No, logró controlarla y sacarla del balcón. La policía apartó a la pareja, intentó calmarlos por separado, pero repentinamente la mujer agarró un puñado de píldoras para dormir y se las tragó. Y a la misma vez también intentó agarrar un trozo de cristal roto para cortarse las venas. Todo esto por los policías allí haciendo malabarismos para evitar que la chica se autodañara, ¿no? Según contó la madre de la joven, su hija había viajado a la ciudad de Mudanyan para conocer a su novio virtual. La pareja se había conocido en una web, comenzaron a salir, pero como vivían a mucha distancia, o lo que comenzaron a salir es un decir, o sea, comenzaron a salir virtualmente, ¿no? Comenzaron a charlar a través de internet, ¿no? Pero como vivían a mucha distancia, porque en China las distancias son muy, muy, muy grandes, pues oye, no se habían visto nunca en persona. La familia de la

0: joven no estaba de acuerdo, porque es verdad que además la chica era 10 años menor que el novio virtual, y ahí en China estas cosas no le gusta mucho, ¿no? Esa diferencia de edad. Y entonces, a pesar de la negativa de sus padres, la mujer decidió coger todo el dinero que tenía y viajar para conocer a su enamorado. Y bueno, pues cuando vio al enamorado dijo: tú eres un monstruo de feo y no eres al que yo conocí. Al final la mujer quedó internada en un hospital en observación, pero afortunadamente fuera de peligro. No le sentó muy bien el novio que había conocido. Pues ya te digo, yo no sé si es que ponían filtros o algo, pero parece ser que no era nada parecido a lo que ella había conocido en el tiempo que habían estado charlando por internet. Se había enamorado absolutamente de él, porque ya te digo que hasta incluso se habían prometido para casarse. Sí, eso sí. Sin haberse visto nunca. Por favor,
1: visto,
0: no hagáis
1: madre.
0: Esto. No, primero hay que conocerse en persona, claro, y ver cómo es la otra persona. Si no, no. ¿Cómo vas a de verdad a comprometerte con una, y menos en un mundo de IA como este que vivimos?
1: Que no sabes ya lo que es real.
0: Claro, que a lo mejor estás ahí un tío guapísimo como Brad Pitt o una tía guapísima, y luego cuando le ves, pues resulta que es que se ha puesto y se ha hecho unos pequeños retoques con la IA,
1: sí,
0: y a lo mejor es más feo que picio.
1: Sí. Bueno, Julián, pues hoy lo vamos a dejar aquí.
0: Lo dejamos aquí.
1: Nosotros volveremos mañana por la mañana con más cositas. Te dejo en buenas manos con los oyentes de Caravaca Radio.
0: Muy bien.
1: Qué mejor compañía.
0: Eso digo yo. Por cierto, insisto, ahora a las 12 hablamos con el alcalde. Quien quiera que le hagamos alguna pregunta, que le traslademos cualquier comentario, lo que queráis, me lo mandáis por WhatsApp a nuestro número de siempre y yo se lo comento al alcalde ahora.
1: Hasta mañana, buen día.
0: Chao.

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Buenos días, ¿qué tal? ¿Cómo estás? Saludos de Julián Martínez. Desde ahora y hasta la 1:30 te acompaño a través de las ondas de Caravaca Radio con el Disco Show. En este 14 de octubre que se nos presenta ahora mismo, a esta hora con 19 grados centígrados. 19 grados ahora mismo en el exterior de los estudios de Caravaca Radio. Un 14 de octubre en el que pasaron muchas cosas. Mira, 1962. Estaba el mundo, vamos, de aquella manera. Comienza la crisis de los misiles después de que un avión espía estadounidense fotografiara y descubriera rampas de misiles rusos en Cuba. O sea, en plena puerta de los Estados Unidos. 1964, dos años después, el estadounidense Martin Luther King recibe el Premio Nobel de la Paz por su resistencia no violenta para eliminar los prejuicios raciales en los Estados Unidos.

2017, la Academia de Hollywood expulsa al productor Harvey Weinstein, envuelto en un enorme escándalo de abusos y acoso sexual. Tal día como hoy, un 14 de octubre, nació Fernando VII en 1784. En 1890, Dwight Eisenhower, el militar y expresidente de los Estados Unidos. También James Bond. Roger Moore nació en 1927, el 14 de octubre. Y Ralph Lauren, el diseñador de moda, que nació en 1939. ¿Y quién murió un 14 de octubre? Pues mira, uno de los grandes, Garcilaso de la Vega. Fallecía un 14 de octubre de 1536. También en 1977, Bing Crosby, actor y cantante estadounidense. No confundir con Bill Cosby. El 14 de octubre se celebra el Día Mundial de la Espiritualidad.

Y vamos a comenzar, vamos a arrancar con una canción que tiene mucho ritmito, que nos gusta mucho, que nos habla de los salvajes, que son a veces los chicos. Wild Boys. Así empezamos, ya sabes, ahora a las 12 hablamos con el alcalde. Si quieres que le traslademos alguna pregunta, si quieres que le comentemos algo, pues mándame un WhatsApp al 644-75-5720. 644-75-5720.

Se llama Opa Light y es una de las canciones que han devuelto a una chica casi, casi desconocida que está empezando ahora en esto de la música, que apenas tiene ahí unos poquitos seguidores y que se llama Taylor Swift. ¡Qué grande es! ¡Madre mía! ¡Opa Light! Ahí estaba sonando el clasicazo ya, porque fíjate que es del último disco, pero yo no sé la de veces que la hemos escuchado. Bueno, puedes pedir lo que quieras, pero por favor, no pidas la luna, que la luna no te la pueden dar. Yo no te pido la luna, así lo canto Sergio Dalma, que ha versionado yo creo que toda la música italiana que existe.

Pues ya te digo, creo que quedan poquitas canciones italianas que no haya versionado el bueno de Sergio Dalma. Bueno, vamos a abrir esa parte informativa enseguida aquí en Caravaca Radio. Vamos a hablar con el alcalde de Caravaca ahora mismito. Pero déjame que te cuente una cosa que creo que es importante.

0: déjame que te cuente algo importante. ¿Tienes un negocio? ¿Una empresa, una tienda, una peluquería, un...? 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Y ahora, unos consejitos y volvemos. 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

0: Pues ya tenemos al alcalde con nosotros. Vamos a hablar con José Francisco García en estos próximos minutos para analizar lo que ha dado de sí la actualidad informativa en el municipio de Caravaca, que nos ha dejado, bueno, pues unos días francamente muy pero que muy intensos con la celebración de la Feria de Caravaca y de esa nueva edición de las cocinas del jubileo. Saludamos al alcalde. Alcalde, buenos días.
1: Buenos días, Julián. Muy buenos días a todos.
0: Vamos a hacer, si te parece, un resumen de lo que ha sido esas jornadas de Feria de Caravaca y de la nueva edición de las cocinas del jubileo, que una vez más han sido, bueno, pues mayoritaria la participación de los ciudadanos y de muchísimos visitantes, porque además hemos visto que también siguen atrayendo a mucha gente de fuera de nuestra ciudad.
1: Sí, efectivamente, bueno, se ha cerrado una edición de la feria, yo creo que con éxito, ¿no? En términos generales, siempre hay cosas que mejorar, evidentemente, pero yo creo que en términos generales, con éxito, ¿no? Si recuerdas, el viernes hablábamos de, bueno, pues de que efectivamente el montaje de la feria tenía una serie de inconvenientes, el tenerla en el centro de Caravaca tenía una serie de inconvenientes, que entendíamos que las ventajas eran superiores, ¿no? Y el sacrificio, al final, pues verdad que a los ciudadanos se les pide también un esfuerzo, sobre todo a los que viven en el centro, y luego la entrada a Caravaca, sobre todo el jueves a partir de mediodía que empieza el montaje, y del viernes, que son los días más laborables, luego ya no hay tanto problema el resto de los propios días de la feria, ¿no? Y había gente, bueno, que se preguntaba si era necesario, bueno, pues lo hemos acortado. Yo recuerdo cuando se empezaba a montar el miércoles, se intentará acortar lo más posible en futuras ediciones, pero no es posible reducir eso mucho más, ¿no? El beneficio de la feria, yo creo que está justificado, ¿no? Sinceramente, yo he tenido opiniones, he estado en la calle, he visto, por supuesto, el movimiento. Se puede decir que ha sido un éxito en cuanto a participación. En cada 30.000 personas pues han estado en Caravaca, han visitado la feria. No tengo la cifra exacta, pero se ha superado el centenar de vehículos vendidos. Eso es un
0: exitazo,
1: ¿eh? Muy sí. Importante. Las 30.000 tapas vendidas, una cifra muy importante también. Hemos tenido lleno en todos los talleres, han sido talleres de muchísimo nivel. Hablando de, sabes que la feria tiene la parte, la vertiente comercial, la vertiente de vehículos, de automóviles, la vertiente de maquinaria agrícola, y bueno, luego todo el ocio, ¿no? En torno a eso, conciertos, talleres, bueno, ponentes en torno a la gastronomía. Yo creo que además de mucho nivel, todos llenos. Las cartas también han sido un éxito rotundo, con novedades muy importantes. Ha habido cartas de cerveza, ha habido de postres, ha habido una cata muy singular de María, de Mahoga, una estrella Michelin en la Basílica. También Juan de Almo también hizo otra estrella Michelin en la Plaza San Juan de la Cruz. Como decía, ha habido catas de la denominación de origen Muya, con quesos también de la denominación de origen Murcia, aquí de Caravaca. Bueno, yo creo que se ha puesto en valor el producto local, participando también muchos hosteleros caravaqueños en las propias cocinas del jubileo, teniendo también una gran representación de la comarca, porque al final lo que la feria pretende es que haya, que sea una feria, evidentemente, que abarque un territorio, no solamente se hace para pasearnos los caravaqueños y ya está, ¿no? Evidentemente las cifras de negocio son importantes. Nuestro comercio, el normal, el tradicional, todos los días también se beneficia de esto. Y yo creo que al final el escaparate de Caravaca es importante. Te decía, yo he visto pues mucha gente de la comarca. Ha habido gente de toda la región, ¿no?, que venían también en busca de las ofertas de la feria, pues a comprar un coche, ¿no? Eso también es importante. Como te decía, opiniones de aquí, de la comarca, que nos decían, la verdad que es una feria muy exitosa, con muchísima gente por las calles, que tiene cifras comerciales muy importantes y que, bueno, que al final con un, pues eso, con una oferta de ocio también muy muy importante, con lo cual pues se ha convertido o hemos logrado recuperar la feria de Caravaca a un nivel altísimo, ¿no? Que es un poco lo que se pretendía, altísimo de participación, altísimo de cifras comerciales. Bueno, el tiempo también ha sido muy bueno, lógicamente en la calle, si el tiempo no acompaña, pues eso es mucho más difícil. Pero ya te digo, siempre se puede mejorar, siempre se puede crecer, aunque el crecimiento, verdad, que también lo tenemos limitado por ser en el centro urbano, y luego mucho turismo también, ¿no? Que también ha habido una afluencia turística importante, había otras actividades paralelas, no te puedo decir que la hostelería y los alojamientos han estado, pues prácticamente yo diría que rozando el 100%, ¿no? Que al final lo que se persigue, es decir, no se monta la feria por divertirnos, ¿no? Solamente, sino que esto tiene un objetivo, ¿no? El objetivo principal de la feria, en su origen también era así, evidentemente, era el comercial, y yo creo que eso se ha conseguido. Luego Caravaca queda referenciada y muy, muy consolidada como el centro comercial, no solamente de la comarca del noroeste, sino de una amplia comarca natural para el que somos una referencia comercial, y esto lo que nosotros queríamos desde el principio es que fuese ese escaparate.
0: Me consta que el alcalde habla muy a menudo con los ciudadanos en la calle, se le hacen preguntas, le hacen comentarios, y obviamente el alcalde seguro que ha hablado con muchos ciudadanos que le han comentado pues algo que por ejemplo esta mañana aquí en la radio yo estoy recibiendo un montón de preguntas. La dificultad de movimiento en la ciudad durante esos días de la feria, la posibilidad de trasladar la feria a otro sitio, la posibilidad, por ejemplo, de que algunos oyentes me decían de que estuviese abierta la calle Juan Carlos I y Cartagena y el cruce de Maruja Garrido, pues seguro que todo esto, porque insisto, me consta que el alcalde habla a diario con los ciudadanos, seguro que te lo han estado comentando.
1: Bueno, quizás haya que reforzar la comunicación, ¿no? O insistir en la comunicación respecto al dispositivo que se monta, ¿no? Es importante, yo además de saltar el éxito de la feria, también tengo que agradecer pues a los participantes, tanto a SACAR, que es la Asociación de Automóvil, a todo el sector de la maquinaria agrícola, todo el sector agrícola en su conjunto también, por supuesto a los hosteleros, a toda la organización de las cocinas del jubileo, a la Fundación Camino de la Cruz, que es quien la financia también en gran parte, por supuesto a todos los servicios del ayuntamiento, ¿no? Que participan en esto, de montajes, cuadrilla de mantenimiento, cuadrilla de electricidad. Por supuesto, policía, el servicio de emergencias, que ha estado pues al 100%, y que además son ellos quien plantean el dispositivo, y que yo creo sinceramente que ha estado a una buena altura. Quizá haya que reforzar cuáles son las alternativas que tenemos al tráfico durante, yo no diría durante la participación en la feria, porque yo creo que eso los vecinos lo conocen, es verdad que había, porque no podemos tener un policía en cada punto, ¿no? Es muy difícil, porque no tenemos ni plantilla, o sea, no tenemos plantilla para cubrir todo eso estando todo en la calle, ¿no? Pero un vecino, por ejemplo, la calle Maruja o el cruce de Maruja Garrido no está cortado el 100% de los cuatro días. O una persona que tenga el garaje, incluso en la propia Gran Vía, sabe que hay horarios en los que se puede permitir sacar el vehículo. Lógicamente, en los horarios de más afluencia es imposible, ¿no? Pero esto solo conocemos de antemano. Entonces, excepto las entradas, ya digo, del jueves y viernes, creo que había buenas alternativas, que al final por todo el perímetro del casco urbano se podía circular, y que bueno, pues esto ya digo, en la hora punta de la feria incluso se podía cruzar por alguno de estos cruces, no por el de Juan Carlos I, porque será más complicado, pero por ejemplo el de Maruja Garrido sí que ha estado abierto, ¿no? Se podía acceder al resto del pueblo por las zonas exteriores fácilmente. Yo creo que a lo mejor ahí quizás ha faltado más comunicación, reforzar eso, ¿no? Reforzar ese mensaje, y que los vecinos conozcan con más antelación y de una manera más reforzada las alternativas que tienen al tráfico, aunque vosotros mismos ahí desde la radio y nosotros desde aquí también sí, se ha insistido en esa cuestión, ¿no? Sí. Hacerlo en otro sitio, pues no, es decir, es que ya hemos fracasado en eso. Entonces, cuando esto ya lo conoces, porque tienes la experiencia de haber fracasado en otro lugar, pues lógicamente creo que al nivel que está la feria ahora mismo, o sea, sería un error monumental trasladarlo, y además creo sinceramente que es la opinión mayoritaria de los ciudadanos, ¿no? No solamente los que participan o los que tienen un beneficio de la feria, aunque todos tenemos un beneficio de la feria, ¿no? A veces pues decir, bueno, es que claro, para que gane dinero el dinero del coche, no, vamos a ver, esto al final la economía local a todos nos llega, ¿no? Esos establecimientos comerciales de todo tipo tienen trabajadores también, y esos trabajadores, pues lógicamente su economía es depende también del sector comercial, del sector hotelero, del sector turístico. En definitiva, todo se entrelaza, ¿no? Que tenemos que entender que no somos seres aislados en el mundo y que evidentemente vivimos en comunidad, y a veces pues hay molestias. Bueno, pues una vez nos toca a uno, otra vez nos toca a otros, pero si queremos tener una ciudad viva, yo creo que eso se lo podéis preguntar, si queréis, a vecinos de otras poblaciones muy cercanas a las nuestras, ¿qué prefieren, no? Y yo creo que una ciudad con vida es incomparable a tener una ciudad en la que solo la utilizas para ir a dormir o en el horario en que no trabajas. Yo creo que eso es fundamental, y el comercio es fundamental para Caravaca, y creo que la feria se ha recuperado a unos niveles pues que a lo mejor no pensábamos que se iba a recuperar. Yo esto tengo que ponerlo de manifiesto. Creo que el interés general está por encima, en este caso, de las dificultades que crea.
0: Ya por último, para terminar con...

0: actuación muy importante de todo el pueblo. Es decir, yo creo que hemos agradecido un poco a los que participan, por supuesto al equipo de gobierno, que bueno, pues que está encima de hasta el último detalle de la feria, o de cualquier evento que se organice, intentamos cuidarlo. Puesto puede haber errores, puede haber fallos, y se intentan mejorar, y nosotros encantados de recibir pues esas sugerencias, ¿no? Incluso quejas que pueda haber, y cualquier ciudadano tiene, por supuesto, faltaría más, ¿no?, derecho a quejarse y a manifestar que, bueno, pues que su punto de vista no está de acuerdo a lo mejor con el equipo de gobierno o con el de la mayoría, ¿no? Pero se intenta cuidar hasta el último detalle, ¿no? Y las cifras económicas han sido rotundas, ¿no? Más de 100 vehículos, como te decía, las cifras de ventas de etapas, el escaparate que supone en global. Yo le doy más valor al escaparate global que supone que a las propias cifras económicas, aunque la feria ahora ya se ha convertido también en un fin de semana, en este caso un puente, que bueno, tiene una repercusión de economía local también ya muy importante, ¿no? Y que afecta a varios sectores, no es solamente el de los vehículos, sino a varios sectores, al turístico, al hostelero, lo hemos dicho antes, al comercial en general, al de la hostelería, por supuesto. Entonces, yo creo que eso hay que tenerlo en cuenta.
1: Pues muy positiva a nivel económico esta feria, y desde luego el acierto de trasladarla al casco urbano, creo que se refleja precisamente con la altísima participación de ciudadanos. Ha habido otras cosas.
0: Sí, un incidente también es destacar que, a pesar de ser un fin de semana, estábamos hablando, bueno, de las dificultades que causa, hay que decir que no ha habido ni un solo incidente en toda la feria, y eso es reseñable, porque bueno, ya sabéis que en ese sentido, pues yo creo que las cosas se hacen muy bien y que no solemos tener incidentes casi en nada de lo que organizamos, afortunadamente, y se organizan muchas cosas en Caravaca y Pedanías, y aquí también quiero resaltarlo.
1: Esto viene a recordarnos también que en las pasadas fiestas patronales hablábamos de ausencia de incidentes también con la que se mueve, ¿no?, en unas fiestas patronales, y en este caso también con la cantidad de participación, y la verdad es que eso, como muy bien dices, ¿no?, deja unas sensaciones muy buenas aquí en Caravaca, el que cada vez que se organiza algo, pues afortunadamente esa ausencia de incidentes.
0: Sí, la participación de la gente, eso también hay que agradecerlo. También había de estas opiniones que te llegan de, bueno, pues de vecinos de otras poblaciones que conocen, ¿no?, de decirte, oye, qué gusto, ¿no?, que cuando organizáis cosas la gente responde, ¿no? Bueno, pues eso yo tengo que agradecérselo también al pueblo de Caravaca, a toda la gente, a todos los sectores, a la gente de pedanía, ¿no?, que también en esta feria agrícola bajan muchísimo a disfrutar del municipio. Es todo de todos, ¿no? Y creo que cuando son las cuadrillas de Barranda o las fiestas del Chiver, pues bueno, subimos a disfrutar a estas poblaciones, pues obviamente nuestros vecinos del municipio pues también vienen a la feria, ¿no? Y destacaban eso, ¿no? Que oye, cuando, la verdad que en los últimos tiempos, cuando se organiza algo en Caravaca, tiene afluencia, y eso sí, hay que agradecérselo también a nuestro pueblo.
1: Coincidía precisamente con la celebración de la feria una actividad también muy atractiva que se celebraba en Pedanías, o sea que Pedanías también tenía mucha vida este fin de semana, y un atractivo, pues por ejemplo, para quienes visitaran la feria y desplazarse también a nuestras pedanías.
0: Sí, bueno, había también en la Junquera un festival muy muy concreto, pero que también tenía su éxito, su gente. Y que bueno, pues también era otra actividad, porque además por el espacio donde se desarrollaba, una zona natural, bueno, pues al aire libre, para los más pequeños también era una alternativa para el turismo rural, que es una parte de nuestro turismo importantísima. Esta mañana precisamente teníamos una reunión de las tierras de la Veracruz, que como sabéis es la marca turística de la comarca del noroeste, y hablábamos de esto, ¿no?, de que al final el sector, esa mancomunidad, estar mancomunados, tener una marca turística de todo el conjunto de la comarca, tiene todo el sentido del mundo. Principalmente, y uno de los grandes pilares es el turismo rural, ¿no?, que el turismo rural al final es un turismo que creo que de naturaleza, de entorno más rural, más de pedanía, más de paraje, más de naturaleza, y lógicamente ahí

0: que es una potencia en turismo rural y eso también es importante.
1: También coincidiendo con el fin de semana y con el puente, concretamente con el pasado lunes, el día 12, se celebraba el Día del Pilar, era el día de la patrona de la Guardia Civil, los efectivos de la Guardia Civil de aquí, que bueno, pues celebraron una vez más a la patrona con sus familias, y un evento también pues para reconocer, ¿no?, la labor y celebrar con ellos, ¿no?, con la Benemérita.
0: Sí, bueno, yo creo que también era un día para celebrar el Día de la Patrona, ¿no?, como un día de celebración, evidentemente, pero claro, se celebra también la hispanidad, ¿no?, que es un hecho, bueno, que tiene cierta controversia en los últimos tiempos, porque hay un sector que se empeña, ¿no?, en cargar sobre las espaldas de la actual generación cosas que ocurren siglos atrás y que yo creo que, claro, con sus luces y sus sombras, pues yo creo que tenemos que estar muy orgullosos de ser españoles, ¿no? ¿Quién no tiene sombras, ¿no?, en su pasado? ¿Qué nación con la antigüedad de España? No hay otra con la antigüedad de España. No obstante, es la nación más antigua del mundo. No tiene en sus espaldas, lógicamente, claroscuro. Eso es evidente. Pero, bueno, yo invito a cualquiera que gratuitamente se eche leyenda negra sobre nuestras espaldas, pues que, bueno, que haga una pequeña comprobación, que lea un poco y que haga una reflexión sobre qué hubiese ocurrido en toda la zona hispana si en vez de los españoles llegan a ser los ingleses, ¿no?, o los norteeuropeos. Pues bueno, que hagan una reflexión, que vean lo que pasó en África, por ejemplo, ¿no?, o en otros continentes y comparen, ¿no?, a lo que ocurrió. Evidentemente ocurrieron cosas, claro que sí. Precisamente el otro día cuando estuvimos en Salamanca con Huellas de Teresa, se estaba celebrando el 500 aniversario de la escuela de Francisco de Vitoria. Entonces, bueno, pues es que esa escuela humanista, de donde nace esa primera semilla sobre la protección de los derechos humanos, pues que sucedió en España, ¿no? Entonces, y que esas cosas también debemos de sentirnos orgullosos, ¿no? Entonces, celebrar el Día de la Hispanidad hoy en día, y con el ambiente político que hay, pues creo que daba para lanzar mensajes, ¿no? Daba para lanzar mensajes y daba para celebrar también con la Guardia Civil, que hablábamos antes de cómo todas las celebraciones, todos los eventos que se organizan, pues resultan sin incidencias, y efectivamente eso no es fruto de la casualidad, eso es fruto de que hay una planificación, de que hay una policía local que trabaja de forma profesional, de que hay una Guardia Civil que celebrábamos, como digo, su patrona, que trabaja y que ha trabajado de forma profesional, de forma coordinada con la policía local, y eso se nota. Es decir, hablaba el capitán de la Guardia Civil en su discurso, de muy por encima, sin dar datos concretos, primero de que este es el área donde mejores datos de seguridad hay de toda la región de Murcia, y segundo, bueno, pues de algunas bandas, por ejemplo, que se han desarticulado. Sabéis que en un territorio tan extenso como nuestro municipio, pues a veces es complicado llegar a todos sitios. Bueno, pues se han desarticulado diferentes bandas que se dedicaban principalmente o pretendían dedicarse principalmente al robo, pues en lugares más de la periferia, en lugares rurales, en cortijos, en pedanías, etcétera, que bueno, pues eso genera lógicamente pues esa desconfianza, ¿no? Bueno, pues eso se ha atajado, y ahora mismo creo que estamos en un momento, es verdad, que no tenemos grandes incidencias en ese sentido, pero es porque hay un trabajo detrás. Así que, pues bueno, celebrar eso también, ¿no?, la presencia de la Guardia Civil en nuestro municipio, que ha sido y que es importantísima, y que actualmente se está haciendo un trabajo, como digo, muy importante.
1: Uh-huh. Esta mañana has tenido ya una visita importante, porque se han presentado los nuevos vehículos que se incorporan al área municipal de mantenimiento y obras. ¿Cómo son esos vehículos y qué función tendrán?
0: Bueno, pues es la función normal. Eran dos furgonetas. Si alguien observaba ya, la verdad que esta mañana te das cuenta, ¿no?, de la necesidad que teníamos en este sentido, y un camión para la cuadrilla de mantenimiento, tanto la cuadrilla de electricidad como la cuadrilla de orbas, de obras y mantenimiento de viales, que bueno, pues que además hace un trabajo importantísimo, ¿no?, porque están en las las pequeñas cosas y en otras no tan pequeñas, ¿no? En el mantenimiento de nuestros caminos, de nuestras carteras municipales, de las pequeñas cosas que van surgiendo en el día a día. Sí que quedan muchísimas por hacer, pero se ha reforzado muchísimo esas cuadrillas, y ahora que tocaba los recursos materiales, tocaban los vehículos. Esta mañana, claro, nos recordaba el jefe del área que tenían cerca de 35 años, o sea, yo creo que ya estaba bien, ¿no? Se ha hecho mediante leasing financiero, que también a nivel financiero pues el ayuntamiento puede afrontar eso, porque un leasing financiero durante 4 años, donde entra todo el mantenimiento de los vehículos, todo, y que, bueno, pues que esas cuadrillas van a tener esos recursos que ya es que era por necesidad, ¿no? Por decirlo de una manera llana, es que se nos iban cayendo a trozos esos vehículos, ya va el momento ya de también de reponerlos.
1: Y esta mañana también, ahora mismo concretamente, hay una celebración, precisamente las jornadas de puertas abiertas del ciclo formativo de grado básico cocinas y restauración, se está celebrando en la sede de Asprocomur. Qué importante es también la preparación y el que la gente precisamente se prepare, y muy importante también, por ejemplo, para todo lo que tiene que ver con la restauración, que es uno de los los sectores que más dinero hace que se mueva en una sociedad como la española.
0: Sí, bueno, esta FP básica, importantísima para la formación del personal de la hostelería del municipio, en este caso con la escuela adulta, que ofrece también un servicio, yo creo que muy importante. No hemos hablado de esta apertura de curso precisamente de la FP, que creo que está en un momento extraordinario. El Chineos, que es el instituto más grande de toda la comarca, pues ya supera los 1.500 alumnos y que tiene pues una cantidad de oferta de especialidades en FP muy importantes, con un grado de ocupación importantísimo y bueno, en diferentes sectores, ¿no? Que necesitamos, porque no hay, se encuentra esa mano de obra cualificada para eso, para oficios de toda la vida, ¿no? Desde un mecánico, efectivamente, hasta una persona que tenga una mínima formación, en este caso la FP básica que estamos comentando, una mínima formación antes de entrar a servir a un restaurante, ¿no? Es cierto que hemos hecho algunas intentonas para traer algún FP de grado medio, superior o alguna escuela de hostelería a la comarca del noroeste, pero las dificultades y la inversión que eso necesitaba eran muy grandes, y luego el problema que se estaba teniendo, el problema que se ponía encima de la mesa en este sentido, es que en otros lugares donde estaba tenían muchas dificultades para cubrir esos grados. ¿Por qué? Pues porque la oferta ahora mismo de trabajo en esos lugares pues te permite trabajar sin que te hayas formado. Entonces, una formación de 2 años para una persona para entrar en la hostelería no le es atractiva a la gente, ¿no? A los jóvenes. Y eso, pues por eso están teniendo muchas dificultades. Eso, la valoración de instalar al final no era, en este caso, viable. Y por eso no. Pero esta que se presenta esta mañana, que es básica y que lleva funcionando ya algún tiempo a través de la escuela de adultos, a mí sí me parece importante, porque son, bueno, unos estudios básicos, una formación básica para entrar al sector de la hostelería.
1: Ahora seguiré haciéndote un par de preguntas más relacionadas con la actualidad local, pero permíteme que como estamos en las fechas que estamos y como estamos en el periodo en el que nos encontramos, o sea, un periodo preelectoral, a punto de que se celebren elecciones de carácter nacional, además unas elecciones que han polarizado totalmente a la población, o sea, que son unas elecciones en las que se van a dilucidar muchísimas, muchísimas cosas. Me gustaría conocer tu opinión de cómo se están viendo estos primeros días, también sobre esa acampada que hay en la Puerta del Sol, pero sobre todo con la cuestión de la vivienda, ¿no? Que es un poco por lo que empezó esa acampada de Sol, la cuestión de la vivienda, y si es posible, pues adaptada aquí al municipio de Caravaca de la Cruz. ¿Qué soluciones puede tener y con qué problemas nos encontramos?
0: Bueno, la acampada de Sol, al final, yo creo que no deja de ser una anécdota, ¿no? Yo creo que ahí se están manifestando de forma pacífica, pero es verdad que ocupar una plaza central de una ciudad durante tanto tiempo, pues bueno, genera una serie de problemas, y hemos visto que ha habido algunos altercados, algunos intentos también de violencia. Yo, por supuesto, no voy a defender ni muchísimo menos la violencia, pero sinceramente creo que las protestas o las personas que están protestando allí creo que representan una minoría, aunque el problema de la vivienda afecta a la gran mayoría de los españoles, ¿no? Yo creo que las personas que hay ahí principalmente, y lo digo porque lo he visto personalmente allí, representan a, digamos, el anarquismo total y absoluto, es decir, están fuera del sistema, y con eso pocas cosas se solucionan, ¿no? Yo creo que los políticos, los gobernantes, lo que tienen que intentar dar soluciones, no instrumentalizar esto, que ellos tienen todo el derecho a estar fuera del sistema, a creer que el capitalismo no funciona, a creer que hay que cambiarlo todo, ya que, bueno, pues me parece muy bien, a mí eso me parece estupendo, pero luego pues la gente decide en la urna, evidentemente, y la gente decide qué modelo quiere. Yo creo que España es un modelo que ha funcionado durante casi 50 años de democracia y que ahora tiene un problema importante de la vivienda, que efectivamente es un derecho, pero que para que ese derecho se produzca tiene que haber unas condiciones, ¿no? Lo que me parece increíble es que se intente instrumentalizar el tema de la vivienda. Si se ha instrumentalizado a una señora a la que se le desahucia de una manera injusta, seguramente, porque desahuciar a una persona con esa edad, yo no entro ya en lo que había anterior o la historia de esta persona, que además ha fallecido, y seguramente la presión que se ha ejercido pues con todo el caso, pues seguramente ha tenido que ver o ha anticipado su muerte, pero evidentemente salir como salió la portavoz del PSOE, yo anoche lo veía y no daba crédito, pero qué imagen estamos dando a los ciudadanos cuando uno sale diciendo que todo, prácticamente todo el que tiene una, más de una vivienda es un buitre, que un constructor es un buitre, que, pero bueno, ¿quién va a generar esa vivienda? Entonces resulta que esta señora, bueno, esta mañana ya parecía que tenía hasta sociedades en Panamá, o sea, tiene un montón de viviendas, se dedicaban precisamente al negocio inmobiliario, habían desahuciado personas de sus viviendas. Pero hombre, por favor, es que si no somos coherentes, si yo me voy ahora mismo al pleno del ayuntamiento y me pongo a decir que bueno, que hay que ir contra todo aquel que tenga más de una vivienda y que deben ser expropiadas, y entonces que por supuesto lo instrumentalizo todo y que no sucederá un nuevo desahucio cuando han tenido casi 300.000 desahucios en estos últimos 8 años, y entonces resulta que yo tengo 10 viviendas en propiedad, pues hombre, muy coherente no es. ¿Y qué mensaje estamos trasladando a la sociedad? Yo insisto, ¿no? Creo que hay que ser coherente en este sentido. Hubo una crisis importantísima que destruyó un sector entero, que es que no tenemos sector de la construcción. Creo que hay que liberalizar, y ahí los ayuntamientos tienen mucho que decir, liberalizar el suelo con cabeza. Evidentemente no se trata aquí de generar ahora un ambiente especulativo. Creo que no es un sector sobre el que deba haber especulación, pero evidentemente ha sido una forma de ahorro de los españoles, pero de una gran cantidad de españoles, ¿no? Que a lo mejor tiene una vivienda como ahorro. A mí eso no me parece mal en absoluto, ¿no? Pero evidentemente hay que propiciar que una vivienda ahora mismo en Caravaca no te cueste 300.000 euros, porque con ese precio evidentemente no hay nadie que la pueda comprar. Ningún joven, ni joven ni mayor, es que me parece una cifra a la que no podemos llegar nadie, ¿no? Lo que hay que propiciar es que esas viviendas bajen de precio, ¿no? Por lo tanto, aquí ahora mismo estamos estableciendo un mapa de suelo, o sea, qué suelos tenemos disponibles, dónde se puede construir vivienda, cuáles de esos suelos se pueden acoger a las medidas de la ley de vivienda de la región de Murcia, que salió, no se ha hablado mucho de esto, pero creo que tiene cosas muy muy interesantes que van precisamente en vivienda protegida, en que la vivienda baje de precio y en que la vivienda sea asequible, es decir, todo esto va enfocado precisamente a la vivienda asequible, y hay una serie de medidas que nos parecen muy interesantes. Esta próxima semana hay una reunión a nivel técnico para que nuestros técnicos pues se empapen bien de las medidas y ver dónde las podemos aprovechar. Por ejemplo, por decir una de ellas, ¿no? Si hay una prima de construcción del 40% de edificabilidad en un suelo urbano, es decir, te permiten construir más en el mismo espacio. Eso no es aplicable a todos los suelos urbanos ni a todas las viviendas, ¿no? Por ejemplo, eso no es aplicable al casco histórico, evidentemente, ¿no? Entonces, hay que estudiarlo muy bien, hay que ver dónde se puede aplicar eso, qué oportunidades tiene nuestro casco histórico también, donde hay ahora mismo también mucho movimiento. También hay, bueno, pues ayudas como las que obtuvo y cómo se va a construir el Hotel Victoria, que es de vivienda para alquiler asequible. Bueno, hay diferentes fórmulas, ¿no? Y ya le digo que desde el equipo de gobierno, por supuesto, estamos pues explorándolas todas, pues para intentar que, bueno, pues que se pongan en el mercado viviendas asequibles y que Caravaca sea una de las primeras opciones para que una persona pueda venir a vivir aquí, o que una persona aquí siempre sea fundamental, ¿no? A veces, es decir, si un joven que quiere quedarse en Caravaca y que además tiene la opción, porque pueda tener profesionalmente la oportunidad de desarrollar su trabajo en Caravaca, que no pueda vivir en Caravaca porque no pueda acceder a una vivienda, eso no nos lo podemos perdonar. Por tanto, hay que intentar poner medidas. Depende de nosotros. Bueno, hay cosas que dependen del ayuntamiento y que nosotros, por supuesto, las estamos explorando. No solamente en el casco urbano, anoche lo comentábamos también en la reunión del equipo de gobierno, también en las pedanías, ¿no? Si hay que hacer modificaciones sobre el planeamiento de las pedanías para que la gente, pues, que quiera quedarse a vivir allí, porque también es más barata la vivienda allí, se quiere. Ahora mismo, de hecho, hay cierto movimiento también en las pedanías, porque precisamente la vivienda ahí es más barata y, claro, la gente lo que hace al final, pues, si es imposible hacer en el casco urbano o en la ciudad de Murcia, pues al final se ven empujados a ir buscando. Pero bueno, esto puede ser una oportunidad también para que las pedanías se instalen frente a vivir, que están muy cercanas también a, pues, a los lugares de trabajo, al polígono industrial, que tienen todos los servicios, que siempre lo hemos dicho, y que esos servicios están ahí para utilizarlos. Y además, siempre hemos apostado porque las pedanías no se desborden. Bueno, pues a lo mejor con la crisis de la vivienda podemos tener también una oportunidad. Pero sobre todo, como hemos empezado, los mensajes que trasladamos a la sociedad son demoledores, y hemos estado de portavoz en el Congreso, portavoz del Partido Socialista, en este caso en el Congreso, demonizando a cualquier pequeño ahorrador, llamándole buitre, y resulta que la propia portavoz no es un buitre, sino que es algo mucho más que un buitre, ¿no? Bueno, pues eso es un mensaje demoledor para el ciudadano.
1: Antes de terminar, quiero recordar también que acabamos de recibir una comunicación de la comunidad autónoma en la que se habla del cartel de la séptima edición del Folk Fest. Y es importante recordar que ese festival, que como digo ya llega a su séptima edición y que tiene una repercusión muy muy importante, va a tener una de sus sedes aquí en Caravaca de la Cruz, concretamente en Barranda, coincidiendo pues con un poco con la celebración de las fiestas de las cuadrillas. Muy importante también que se abran los festivales que se hacen en la región de Murcia, en este caso en la capital habitualmente, pues oye, que den un paso también y se abran un poquito a otras poblaciones.
0: Claro, en este caso, Folfe fue una demanda del propio ayuntamiento, porque nos parecía, o sea, no nos parecía de recibo que alguien cree un festival de música folk, que lo lleven a fechas cercanas a las cuadrillas de Barranda y que no se tenga en cuenta Barranda, y lo que, es decir, que es la cuna del renacimiento de esa música y de la recuperación de la música de raíz, de la música de tradición oral, de la música folk. O sea, yo así se lo transmití en su momento a la Consejería de Cultura y bueno, tengo que decir pues que enseguida tomaron nota y evidentemente pues incluyeron a Barranda dentro de la programación de ese Folk Fest, que es regional, pero que creo que tenía que tener en cuenta pues un poco la capital de la música de raíz, que es Barranda, que dentro de poquito, creo que es el año 2028, se cumplen 50 años de la fiesta de las cuadrillas, que cuando empezaron, pues prácticamente estaba a punto de desaparecer la música de tradición oral. Así que eso es fruto, como te digo, pues de reivindicar lo que creo que es justo.
1: Muy buena fecha, la del próximo 29 de enero. Y muy buen grupo el que actuará, Malvariche, un concierto creo que muy muy apetecible para todos los seguidores. Yo, no, o sea, a veces me sale un poco la vena caravaqueña y tengo que decir que a veces me da la sensación de que todo lo que se inventa en Caravaca luego se copia en otros lugares. Lo hemos visto con muchas actividades, no me refiero exactamente al Folfest, pero sí en otras actividades como mercados medievales que no existían prácticamente por aquí y ahora hay en cualquier población, y otras muchas actividades relacionadas con las fiestas de Caravaca que ahora las ves en otras poblaciones.
0: Sí, bueno, el mercado medieval es una fórmula que se ha copiado, yo creo que en muchísimos lugares, ¿no? Lo importante aquí es mantener la identidad y lógicamente seguir creciendo. Es verdad que este es un producto turístico que tiene mucha competencia, pero el nuestro sigue teniendo un estado de salud extraordinario. De hecho, la asistencia del mercado de los últimos años ha sido sensacional, ha crecido en puestos, ha crecido en participación y ha crecido en visitantes, ¿no? Así que, bueno, en ese sentido yo creo que tiene un hueco importante. Es decir, hay muchos, pero no hay ninguno como este. Es gigantesco, luego además discurre por un escenario natural, que es nuestro casco histórico, que eso pues no lo tienen en otros lugares, y creo que lo hacemos bien. Más de 20 años organizándolo, fue una de las localidades que empezó con esto y de los 4 o 5 mercados más importantes de España, de temáticos, ya no solo medievales, de cualquier temática, pues Caravaca es uno de ellos, uno de los más importantes, y todo el mundo quiere venir al mercado medieval de Caravaca porque lógicamente viene mucha gente, y si viene mucha gente hay más posibilidades de vender, ¿no? Y bueno, pues es un puente también importantísimo para no solamente para Caravaca, porque creo que esto tiene también lo que decíamos antes, una repercusión comarcal a nivel turístico importantísimo.
1: Pues te voy a trasladar algunas de las preguntas de los oyentes, si me permites, algunas de las que me han ido enviando. Había muchas, ya te lo decía antes, relacionadas con la cuestión del tráfico en la feria de Caravaca, pero ya la ha respondido el alcalde, porque creo que era oportuno, ¿no?, que le trasladara esa pregunta precisamente mientras estábamos hablando de la feria. Pero hay otras cuestiones. Por ejemplo, alguien me habla de la glorieta, me dice que después de la celebración de las cocinas del jubileo, que ha quedado muy sucia, que ha quedado muy muy manchada de aceite, ¿no?, por las cocinas y demás, y que si ahí se puede hacer pues una especie de limpieza de choque, ¿no?, para volver a que esté en buen estado.
0: Sí, evidentemente ahí habrá que hacer a lo mejor no una, sino más de una, porque evidentemente con lo que se instala, en fin, suele estar bastante bien. De hecho, había un equipo de limpieza continuamente dentro de las propias cocinas del jubileo, pero evidentemente pues hay suciedad, sobre todo restos de aceite, etcétera, que es más difícil de sacar, y que hay que hacer no una, sino habrá que hacer varias para intentar sacar el lustre, aunque bueno, ahí es verdad que tenemos esa asignatura pendiente de que sacar el lustre a ese suelo es complicado, pero bueno, mientras no tengamos, ya hemos dicho en alguna ocasión que estamos con un nuevo proyecto ahí en la glorieta, pues creo que sigue siendo un espacio extraordinario, aunque a todos nos gustaría verlo en mejores condiciones. Aún así sigue siendo un espacio extraordinario y ya digo, necesitará alguna que otra limpieza de choque para sacar ese aceite.
1: También otra de las cuestiones que nos envían los oyentes, alguien me dice, en la calle Simancas, el cruce con la calle Moratalla, hay una papelera que está justo en la acera de la calle Moratalla, ya prácticamente haciendo esquina con la calle Simancas. Dice, cuando pasan personas con carrito o sillas de ruedas o carritos de bebé, no caben y se tienen que bajar a la calzada. A ver si podían poner la papelera justo al lado de donde está, pero ya en la calle Simancas, que no molestaría, me dicen.
0: ¿Me has dicho exactamente la ubicación?
1: Calle Simancas, esquina con calle Moratalla. Es esa esquina que hacen ahí las dos calles, Simancas y Moratalla.
0: Toma nota. Lo tenemos en cuenta y ordenamos inmediatamente que hagan al lado de esa papelera.
1: Y alguien también me dice sacan la basura, me dice alguien que vive en la calle Santa María de la Cabeza, esa está justo también ahí al lado de calle Simancas, una calle sin salida que hay pues ahí justo a mitad de la calle Simancas, me dice, los vecinos de la calle Santa María de la Cabeza sacamos el contenedor y cuando pasan las personas que recogen la basura, nuestro contenedor se lo llevan hasta la calle Simancas y ahí queda en medio de la calle. ¿No podrían devolverlo a su ubicación?, me preguntan.
0: Los hombres creo que deberían devolverlo, claro, a su ubicación. Esto lo estábamos notando también, ¿vale? Ahí es Santa María.
1: Santa María de la Cabeza. Y hay una pregunta que alguien me dice, ¿le puedes preguntar al alcalde por qué en el último asfalto del camino que lleva de la estación a la rotonda del tanatorio no se asfaltó al máximo de los márgenes, ya que es un camino muy estrecho, pero en ciertas zonas se podía asfaltar hasta un metro y podría ser más cómodo, por ejemplo, para el tránsito que soporta, sobre todo en feria y fiestas?
0: No, o sea, se asfaltó hasta el máximo de los márgenes, claro, evidentemente. Es decir, los márgenes que ven, es un margen que hay que dejar, y para seguir, una cosa, nosotros pasamos por ahí y vemos, aquí queda medio metro, bueno, pues te lo podían haber asfaltado el todo y lo dejamos en el borde, ¿no? Es que eso no es así exactamente, hay que dejar ese margen y ya para meterte más adentro hay que ir a una expropiación y hay que ir a un desarrollo en condiciones de todo ese perímetro, ¿no? Yo creo que está cumpliendo una muy buena función, creo que ha quedado bastante bien. Se ha ensanchado un poquitín, pero al máximo que hemos podido. Es que el rey, para hacerlo más, hay que expropiar a las fincas colindantes, y esto ya no era viable. Eso es un proyecto urbanísticamente mucho, pero mucho, mucho más ambicioso.
1: Otro mensaje, alguien me dice, ¿le puedes preguntar al alcalde qué se sabe de la bolsa de conserje mantenedor? ¿De cuándo van a poner los resultados con la lista del último examen?
0: Pues ese detalle no te lo puedo decir. Sé que estaba en la última fase y que, bueno, pues el tribunal estaba haciendo su trabajo, pero bueno, en estos casos que también hay mucha participación en esos procesos selectivos, pues lógicamente es más trabajo para el tribunal también, para toda esa selección de personal, y creo que lo de concretamente esta de conserje, pues van a salir con... No, yo creo que van a salir de inmediato, ¿no? Había otras también, había varias, ¿no? Había otras de administrativo que también, o sea, son, por la cantidad de gente que se presenta sobre todo, ¿no? Pues más lentas, y el trabajo que supone para el tribunal es mucho mayor. Pero bueno, también a ese nivel, a nivel de personal, también se está funcionando a un muy buen ritmo.
1: Alguien más me pregunta por qué no hay cine ahora mismo en Caravaca.
0: Pues mira, muy sencillo, yo también, a mí también me gustaría que hubiera, pero no disponemos del espacio, ¿no? El Twitter, ahora mismo es verdad que la empresa que hace cine aquí en Caravaca, cuando hace cine, necesita comercialmente tenerlo los tres días del fin de semana, y eso, pues es que el Twitter está prácticamente copado hasta el mes de marzo, abril, entonces tenemos muy poquito hueco para meter cine, que la verdad es que ahora hay algunos estrenos muy muy interesantes y que nos encantaría tener, pero está siendo imposible. Vamos a intentar también buscar ahí alguna empresa que no necesite todo el fin de semana y poder meterlo, bueno, pues si un día hay teatro, bueno, pues el domingo hacer algún pase de cine, pero comercialmente, para que sea asequible, sea un precio barato y pueda ponerse, normalmente te piden 3-4 días. Claro, si tiene otra programación, sabéis que tenemos una programación de teatro también muy importante, las actividades que se desarrollan en Caravaca, y que solo tenemos el Teatro Twitter como lugar escénico y como lugar también de muchas celebraciones, muchas actividades, y es que es imposible.
1: Y ya una última, alguien me dice, ¿qué fue de los terrenos de la estación que cedió el ayuntamiento a una constructora y nunca se hicieron viviendas?
0: Pues cuando he hablado al principio de que el ayuntamiento está precisamente trabajando, lleva tiempo trabajando en intentar ver qué posibilidades hay para la vivienda en Caravaca, y ahora mismo pues dos espacios importantes, nos parecen muy importantes en cuanto a desarrollo. Uno es la estación, que bueno, salió finalmente de, en este caso, eso fue, cayó en manos de, al final, de la Caixa, ¿no? Que era, eso era Caja Murcia, en fin, quedó en manos de la Caixa, lo compró un empresario, está con los trámites urbanísticos necesarios. De hecho, este próximo lunes en Junta de Gobierno va la reparcelación de ese sector, que son fases urbanísticas, porque ahí hay que desarrollar todo el... son 53.000 metros cuadrados de zona para construir, que creo que son una muy buena oportunidad en el momento en el que estamos, y que por supuesto desde el ayuntamiento pues estamos impulsando que eso salga adelante, ¿no? Por eso digo, por eso hablaba Julián al principio, cuando hablamos y criticamos, cualquiera que se dedique pues a la construcción o a generar, ¿no? Es que para generar vivienda hay que hacer todo esto, ¿no? Y para eso tiene que haber empresas detrás también. Que se desarrolle urbanísticamente ese espacio, pues depende del propietario y de una empresa que desarrolle esta cuestión. Luego, la administración es quien tiene que poner los medios adecuados para que esa vivienda que se construye ahí, pues sea asequible, ¿no? Lógicamente nadie va a hacer viviendas para perder dinero, ¿no? Pero es verdad que lo que sí que hay que vigilar también es que no se convierta en un negocio especulativo donde, bueno, pues el precio se dispare por la especulación. Yo eso estoy de acuerdo, pero no podemos demonizar precisamente al sector que es el encargado precisamente de construir. También hay una parte, otra zona importante en la que el ayuntamiento está trabajando, que es todo un barrio completo, sería una nueva urbanización, pero en este caso estaría pegado a la calle Larga y a la zona de Aranjuez, que es una zona también a desarrollar y que en este caso el ayuntamiento pues también está trabajando a nivel técnico para ir respondiendo a las demandas de propietarios para intentar desarrollar toda esa zona. Bueno, recibía la pregunta precisamente con uno de los temas más importantes, efectivamente, que es la vivienda.
1: Sí, así es. He dicho que era la última, pero permíteme una, es que hay muchísimas preguntas y quisiera hacerlas todas, pero obviamente no hay tiempo. La última ya. Me dice alguien, no sé si hay alguna solución, los contenedores de ropa del proyecto Hombre están continuamente con la ropa fuera. Hay gente que se dedica todos los días a mirar los contenedores, cogen lo que les vale y el resto lo dejan en el suelo, creando una imagen lamentable de suciedad en nuestra ciudad. Esta situación se está dando durante mucho tiempo en todos los contenedores. Una solución podría ser quitar los contenedores y que se lleve la ropa a Cáritas como antes o a otro lugar y que la necesite, pues que se pase a recogerla, me dice un oyente.
0: Bueno, pues me alegra que me haga esa pregunta porque efectivamente esto se ha ido de madre, ¿no? Los contenedores del proyecto Abraham, bueno, de hecho ellos ya los han retirado por voluntad propia de Pedanías, han cerrado la tienda, yo no sé si tienen más o menos problemas, pero el ayuntamiento ha decidido resolver de forma unilateral el convenio con el proyecto Abraham. Yo ayer mismo hablaba con el encargado de la empresa, no había vuelta atrás, que además nos parecen unos contenedores que tienen cierto peligro, porque bueno, aquí no ha ocurrido, pero ha ocurrido en otros sitios que ha habido accidentes muy desagradables de esa gente precisamente que intenta meter medio cuerpo dentro del contenedor. No lo recogen en tiempo y forma, con lo cual pues se genera en torno al contenedor también pues una cuestión bastante incívica y con muy mala imagen, y hemos ordenado a través de resolución de alcaldía que se retiren todos los contenedores de ropa del proyecto Abraham del municipio de Caravaca, y bueno, pues ya hemos contactado con Caritas para que se vayan sustituyendo en esas zonas por contenedores de Caritas que creemos que están funcionando de una manera más ordenada y más óptima y más aprovechada.
1: Pues ahora sí, yo antes le decía al alcalde José Francisco, como hablamos el viernes, hoy no te voy a entretener demasiado tiempo, pues fijaos que le he tenido aquí un montón porque la actualidad del municipio es, como veis, es un no parar. Alcalde, muchísimas gracias por acompañarnos una semana más.
0: Nada, pues gracias a vosotros y espero haber respondido también a todas las preguntas, ¿no? Sino a todas a las más importantes de los ciudadanos, que es una de las partes importantes también de este repaso que hacemos semanal, y bueno, hacer un repaso también, ¿no? Por toda la actividad social, lúdica, de ocio que tenemos en Caravaca, que me parece muy importante. El próximo fin de semana tenemos también un congreso de escuela rural, que creo que también es muy importante, más de 400 personas venidas de toda España, para hablar precisamente de algo que nos afecta directamente, que es la escuela rural. Sabéis que tenemos 14 núcleos rurales, el siguiente es el Power Pop, también un festival con mucho calado a nivel comarcal. Bueno, pues como te digo, encantado de hablar, ¿no? De lo que sucede en nuestro municipio, que creo que es mucho y que, bueno, en gran parte también es bueno, ¿no?
1: Y nosotros muy agradecidos de que siempre respondas a la llamada de la radio municipal. Muchas gracias, alcalde.
0: A vosotros.
1: Feliz semana. Pues nosotros continuamos aquí en Caravaca Radio con muchas más cositas que tenemos para compartir en este ratito que todavía nos queda. Es la 1:00 de la tarde. 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

0: Pues ahí estabas. Por un pendejo no se llora, tenlo claro. Nada, nada, nada. Ni una sola lágrima por un pendejo. Vamos a darle un repasito al mercadillo. ¿Quieres? Los anuncios que nos hacéis llegar aquí a la radio, os los contamos aquí todos resumidos. Los podéis consultar también en nuestra página web, en caravacaradio.com. Ahí los tenéis todos.
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Este es el mercadillo de Caravaca Radio y estos son los anuncios que hoy compartimos contigo. Se necesita persona con conocimientos de contabilidad para facturación, presentar facturas, etcétera. 661-6614-11. Preguntar por Antonio. Se busca mujer para cuidar a señora mayor fuera de Caravaca. Necesario tener coche propio. Interesados, llamar al 640-72-2983. Se necesita mujer para cuidar a persona mayor por las noches en Caravaca. 645-98-88-12. Se buscan trabajadores con experiencia en floristería en Caravaca. 638-72-86-96. Se necesita psicólogo, fisioterapeuta o profesional en el cuidado de personas mayores para incorporarse a trabajar en un centro de mayores. 623-50-6802. Diplomado en empresariales con conocimientos del sistema SI y Verifactu se ofrece para llevar contabilidades, facturación, bancos, declaraciones de IVA, retenciones, impuesto sobre sociedades y demás tareas administrativas. 610-73-38-33. Se ofrece señora responsable española para trabajar cuidando a personas mayores y para limpieza como externa. 621-04-5640. Se ofrece chica con experiencia para cuidar a personas mayores, ya sea por la mañana o por las tardes o noches. También para cuidar niños, incluso para dejarlos en el cole. Preguntar por Yulisa en el 642-33-7857. Se ofrece chica para limpieza por horas o cuidado de personas mayores. 644-449809. Se ofrece señora responsable para el cuidado de personas mayores con buena experiencia. 642-30-30-05. Se ofrece señora para cuidado de personas mayores como interna o externa con experiencia. Preguntar por Julia en el 641-36-01-56. Se vende televisión Hisense de 65 pulgadas, Smart TV, por 600 euros. Y también se vende juego de petanca completo de 6 bolas por 30 euros. 640-390745. Se vende coche Fiat 500 muy nuevo, bien cuidado, duerme en garaje. También se vende Volkswagen Passat muy nuevo y bien cuidado. 676-57-64-54. Se venden tres libros, IT, Otra Vuelta de Tuerca y La Casa de los Cinco Tejados, juntos o por separado. 640-390745. Se vende moto Piaggio de 49 centímetros cúbicos a precio increíble. 622-66-59-84. Se regala la película Troya en DVD Blu-ray. 640-390745. Se vende bajo de 141 metros cuadrados en la zona del Barranco de San Jerónimo, frente a Salones Castillo, con posibilidad de construir hasta calle Torrentera, lo que daría salida a ambas calles. 696-84-51-54. Se venden dos casas grandes en el casco antiguo, una en la zona de la iglesia de Santa Elena y otra en la zona del Templete. También se vende chalet en la Buena Vista y parcela de 5.300 metros cuadrados, idónea para edificar chalet en la zona de los Viñales. 607-49-29-33. Se alquilan habitaciones de piso en calle Pedro Campos, precio fantástico, con todas las instalaciones, con derecho a todo el piso. Si buscas una habitación, llama al 622-66-59-84. Y por último, se vende terreno con casa en el Rincón de Guitarra, al lado del Club Hípico. 626-71-11-34. Si tú quieres incluir un anuncio en el mercadillo, basta con que nos envíes un WhatsApp o un SMS al 644-75-5720. 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Si quieres consultar todos los anuncios que yo acabo de decir con sus teléfonos correspondientes, los tienes en nuestra página web caravacaradio.com, entras en la sección que pone Mercadillo y ahí están todos los anuncios.

hace ya bastante ratito, bastante ratito que un oyente me pidió esta canción de Donna Summer. Ha tardado un poquito porque hemos tenido, pues eso, toda la hora anterior dedicada a la actualidad con el alcalde. Hemos tenido el mercadillo y se nos ha retrasado un poquito. Pero al final aquí la tienes, te la pongo. Last Dance, el último baile con Donna Summer.

Ahí estaba yo mirando las cositas que pasan en el mundo y de repente me encuentro con cosas de estas que a mí verdaderamente me dejan flipando, ¿no? En este mundo extraño que nos ha tocado vivir. Porque claro, yo me miro los pantalones y digo, a ver, yo llevo unos pantalones aquí que están bien, ¿no? Pero entonces me entero que Gucci, la marca Gucci, tiene un récord Guinness. El récord Guinness por vender los vaqueros más caros. Los vaqueros más caros de la historia. Se vendieron por $3.314. Un vaquero, $3.314. Yo no digo nada. Alguien me ha pedido esto. Se llama La Luna. When the Morning Comes. Es una de esas canciones que te recuerdan que los eventos bailando son mucho más divertidos. Pues tenemos uno. Fantástico. Ya dentro de nada quedan solo 3 semanitas. Y alguien me ha dicho, dedico una canción al festival. Volvemos a los 90. Que tan solo nos quedan 3 semanas. Y que va a ser un festival inolvidable. Y me decía, pon algo de La Luna. Pues ahí la tienes. La Luna. When the morning comes. Will you be there for me? In the morning. Estará en Volvemos a los 90.

¡Qué ganitas hay de que llegue el festival! Volvemos a los 90 con Mosicote del Bueno, con La Luna, con temazos como When the Morning Comes o este Kiss of Fire, que también es otra de sus canciones emblemáticas. Oye, me gusta mucho La Luna. Va a ser de las principales protagonistas, ¿eh?, en el festival Volvemos a los 90, que no te puedes perder. Ya sabes que están a la venta las entradas. 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Pues se nos acabó el tiempo. ¡Ay! ¡Qué rápido ha ido esto, eh! Mira, como ha ido tan rápido y se me ha hecho corto, vamos a hacer una cosita. Si tú quieres, yo me marcho ahora porque llega el informativo, pero me vuelvo a las 4. Y te acompaño de 4 a 6 de la tarde, 2 horitas, poniéndote musicaza de esta de la que nos gusta, ¿sabes? De grandes éxitos. Hoy, un miércoles más, te acompaño en todo grandes éxitos entre las 4 y las 6. Si quieres música de la que te gusta, no te lo pierdas. Hoy, a partir de las 4. Saludos de Julia Martínez, un placer. Chao, buen día.

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0: Buenas tardes, saludos de Enrique Soler. Comenzamos con titulares. El Ayuntamiento de Caravaca refuerza su parque móvil con la adquisición de 3 nuevos vehículos. Asprocomur realiza una jornada de puertas abiertas para dar a conocer su módulo de hostelería y cocina. La finca de la Junquera participa en el proyecto europeo Némesis con el objetivo de buscar alternativas a la plantación tradicional de cereal. Caravaca homenajeará este domingo a María José Sánchez Pérez como mujer rural y reconocerá la trayectoria y la labor de Carmen Ruiz Mulero. La región de Murcia crea más de 10 empresas cada día y es la segunda comunidad más emprendedora. El primer plan operativo de la Estrategia Regional de Lucha contra la Pobreza desarrolla el 60% de las medidas previstas. La película Las Mantis, rodada en Moratalla con el apoyo de Cultura, tendrá su premier en el Festival Internacional de Cine de Gijón.

0: 43 minutos por encima de las 1 del mediodía. Momento ahora para conocer la previsión meteorológica para las próximas horas.
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0: Y saludamos ya desde la Agencia Estatal de Meteorología, Jordi Uriol. Buenas tardes.
2: Buenas tardes. Durante las próximas horas se esperan intervalos de nubes en la región de Murcia, con posibilidad de algún chubasco ocasional, más probable en puntos del litoral. En cuanto a las temperaturas, hoy las máximas bajan en el interior y en el litoral sin apenas cambios. Hoy se esperan valores máximos de 28 grados en Murcia y Mazarrón, 27 en Cartagena y Yecla, 25 de máxima en Caravaca de la Cruz. En cuanto al viento, durante la tarde predomina la componente este. Mañana continuarán los cielos cubiertos durante la mañana, con posibilidad de precipitaciones débiles y ocasionales que pueden ser localmente moderadas, pero la tendencia a partir del mediodía durante la tarde es a apertura de claros. Las temperaturas mañana con pocos cambios en las máximas, a partir del sábado comenzarán a bajar y lo harán de forma más notable de cara al domingo, ya que el sábado por la tarde se espera un cambio brusco de tiempo con la llegada de inestabilidad y posibilidad de precipitaciones que podrían ser muy fuertes y dejar acumulados importantes, como decimos, a partir del sábado por la tarde y en adelante. Es una información de AEMET.
0: 23 grados a estas horas en la ciudad de Caravaca de la Cruz, y es una información que te hemos ofrecido con el patrocinio de Muebles La Glorieta.
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1: El Ayuntamiento de Caravaca refuerza su parque móvil con la adquisición de 3 nuevos vehículos. Se trata de 2 furgonetas y un camión basculante que estarán destinados a las brigadas de mantenimiento de viales y electricidad. Ramón Jiménez es el jefe de mantenimiento.
2: Suministro de 3 vehículos que son para la brigada de mantenimiento municipal, tanto para electricidad como para vías y servicios. Son vehículos que evidentemente vienen a renovar una flota muy trasnochada que teníamos con vehículos de más de 30 años. Entre los vehículos adquiridos, pues uno es un camión de doble cabina con caja basculante y luego 2 furgonetas, una combi pequeña y una maxi combi también furgoneta, ¿no? Son vehículos de servicio y por tanto son vehículos con una robustez adecuada al trabajo que van a ir desarrollando. Son vehículos diésel, pero como el que dice, de eficiencia energética adecuada a los tiempos que corren. Entre los 3 vehículos, como el que dice, que es un suministro mediante un leasing a cuatro años, vamos a rondar una inversión próxima a los 120.000 euros.
1: Algunos de los vehículos que actualmente están en servicio superan los 35 años de antigüedad. En este sentido, el alcalde de Caravaca, José Francisco García, ha puesto de manifiesto la necesidad del cambio.
3: 35 años casi de antigüedad, los vehículos de las cuadrillas de mantenimiento, que además son importantísimas para el día a día del ayuntamiento, del municipio, para las pequeñas cosas, pequeñas y otras no tan pequeñas, de viales, de caminos, de carreteras, de mantenimiento eléctrico, de suministrar a todos los eventos que se realizan, tanto en casco urbano como en pedanías, todo el material. Es decir, que es una actividad frenética, que la verdad que era una de las cuestiones pendientes, la renovación del parque móvil, de los vehículos, el camión y los 2 vehículos que eran más que necesarios, ¿no? Yo creo que además a nivel financiero, pues también el leasing nos permite afrontarlo a nivel financiero y económico por parte de la administración local, y yo creo que cualquiera que haya visto pasar los vehículos pues se daba cuenta de que era una cuestión pendiente que hoy llevamos a cabo, que hoy cumplimos y que nos permite pues seguir trabajando, ¿no?, en optimizar el día a día, sobre todo el día a día del ayuntamiento, que nos parece fundamental. No solamente lo hemos hecho con los vehículos, ¿no?, sino también pues intentando reforzar, teniendo siempre bolsas de empleo activas, intentando reforzar las cuadrillas de mantenimiento y es decir, que recursos humanos, recursos materiales, por otro lado, para intentar llegar a todos sitios, ¿no? Es un trabajo, como digo, intenso, ¿no?, y diario el que realizan las cuadrillas.
1: La inversión se aproxima a los 120.000 euros si se ha utilizado un leasing a 4 años.
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0: La finca de la Junquera participa en el proyecto europeo Nemesis con el objetivo de buscar alternativas a la plantación tradicional de cereal. El estudio se realiza en una parcela experimental de 90 hectáreas dividida en tres sectores donde se realizan diferentes manejos con la ganadería para comprobar su efecto en la salud del suelo. Dicho terreno está siendo monitorizado en todo momento con el objetivo de luchar contra la desertificación y la degradación de suelos. Alfonso Chico de Guzmán es el propietario de la finca.
1: El proyecto Némesis es en el que participamos en la ganadería aquí en la Junquera desde el año pasado, y entonces es un proyecto en el que tenemos una parcela experimental que son 90 hectáreas, está dividida en tres, 30 hectáreas cada una de ellas, donde hacemos distintos manejos con la ganadería para comprobar su efecto en la salud del suelo. Y entonces hemos puesto pues bastantes sensores diferentes, uno en particular muy interesante, que es un escáner que hace un escaneado del suelo cada X horas, y va a estar ahí puesto durante 3 años y va a hacer pues toda esa monitorización de a ver cómo afecta distinto manejo. Una parcela es con siembra directa sin laboreo, otra es sin laboreo ninguno y otra es con un manejo más convencional, con un laboreo anual, abonado y siembra de cereales.
0: Con los resultados se pretenden buscar métodos de regeneración de suelo que hagan más efectiva la plantación de cereal.
1: Distintas posibilidades y alternativas que podremos tener en esta zona para el futuro al cereal convencional, que bueno, pues con la subida de costes, la bajada de precios, pues en mi opinión es un ciclo un poco agotado y deberíamos de buscar alternativas que sean más viables económicamente, medioambientalmente y socialmente.
0: Por su parte, el alcalde de Caravaca, José Francisco García, que visitaba la zona, ponía en valor este proyecto de calado europeo.
2: Queríamos también conocer de primera mano de Alfonso pues este proyecto es súper interesante, ¿no? Veíamos que eran más de 12 países, más de 30 socios y que, bueno, como él bien decía, es intentar buscar, ¿no?, alternativas al cultivo tradicional. Estamos en la zona de la Junquera, ya prácticamente con el límite con Granada, donde tradicionalmente pues se ha dedicado al cereal extensivo y también de secano y a la ganadería extensivo, oveja segureña principalmente, que también ha ido reduciéndose hasta quedar pues muy poca cabaña, ¿no? Creo que el proyecto de Alfonso es interesantísimo, como estáis viendo. Además, es un proyecto, no solamente un proyecto interesante científicamente, aportando tecnología para estudiar pues esos diferentes manejos en tres parcelas con escáner que escanean qué ocurre en ese suelo durante 3 años con diferentes manejos diferentes de ese suelo. Y bueno, como veis aquí, tiene una ganadería de vaca murciana, además, que la ha recuperado, era vaca murciana autóctona, y que bueno, pues intentando buscar alternativas, ¿no?, de futuro también para nuestra gente y para nuestro territorio. O sea, que nos parece súper interesante y queríamos, pues bueno, visitarlo de primera mano y que nos explicaran. Como habéis visto, estaban ahí también en pleno debate, ¿no? Había gente de Portugal, algunos ganaderos algún ganadero de la zona. Bueno, un poco compartiendo ideas y, como digo, intentando buscar alternativas de futuro a todo este territorio.
0: Esta iniciativa de innovación e investigación se articula a través de una red de ecosistemas ubicados en Chipre, Italia, Francia, Túnez y Argelia, además de aquí en España.
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0: Caravaca de la Cruz homenajeará este domingo a María José Sánchez Pérez como Mujer Rural 2026 y reconocerá la trayectoria y la labor de Carmen Ruiz Mulero. Tiene toda la información Jennifer Álvarez.
4: El Ayuntamiento de Caravaca de la Cruz daba a conocer el nombre de la mujer que recibirá este año el reconocimiento a la Mujer Rural, una distinción con la que el municipio pone en valor el trabajo, la dedicación y el papel de las mujeres en el desarrollo y la conservación de la vida en las pedanías. La homenajeada será María José Sánchez Pérez, que recibirá el reconocimiento este domingo en un acto en el que también se distinguirá la labor de Carmen Ruiz Mulero, la concejal del Ayuntamiento de Caravaca de la Cruz, Mónica Sánchez, que se desplazaba hasta la Encarnación para darle la noticia en primera persona. La homenajeada destacaba que el acto busca dar visibilidad a las mujeres que con su esfuerzo y compromiso contribuyen a mantener vivas las tradiciones, la actividad y la identidad realidad del medio rural.
5: Entre todas las asociaciones de mujeres rurales del municipio de Caravaca se hacen varias propuestas y son ellas las que eligen a la mujer que se homenajea en la anualidad que corresponde. Y entonces en esta ocasión ha recaído sobre Pepa, que es una vecina de la Encarnación, y bueno, pues con una vida pues llena de lucha y sufrimiento, y es verdad, y muy buena vecina. Vamos a aprovechar también esta ocasión porque las presidentas de las asociaciones de mujeres rurales han querido tener un reconocimiento con Carmen Ruiz Mulero, que fue una concejal del 2007 al 2015 y fue una gran impulsora o la principal impulsora del movimiento de asociacionismo en nuestro municipio. Ella era concejal de servicios sociales y también llevaba las competencias de mujer e impulsó, bueno, pues fue llamando a la puerta prácticamente de todas las mujeres que en su día fueron presidentas y ahora se están constituidas como asociación ya todos estos años, casi 20 años. Se le va a hacer un reconocimiento también, ha sido a propuesta de las asociaciones de mujeres rurales y por supuesto el ayuntamiento apoya a ropa y está con ese reconocimiento también.
4: La iniciativa se enmarca en la conmemoración del Día Internacional de las Mujeres Rurales, que se celebra cada 15 de octubre. La fecha sirve para reivindicar la contribución de las mujeres al desarrollo de los territorios rurales y reconocer su papel en la vida social, económica y cultural de las pedanías. En Caravaca, este reconocimiento anual pone el foco en las historias personales de mujeres que representan el arraigo al territorio y el compromiso con sus comunidades.
5: Hemos ido a casa de Pepa y le hemos dado la noticia. Pepa, por supuesto, lo primero que ha dicho, esto yo no me lo merezco, y otras mujeres que se merecen mucho más que yo, que eso suele pasar. Ella ha sido una vida de entrega a toda su familia, los suyos, con sufrimiento, con enfermedades, y luego además que en el pueblo participa, es muy querida.
4: El homenaje de este domingo permitirá reconocer tanto a María José Sánchez Pérez, Pepa, distinguida como mujer rural de este año, como a Carmen Ruiz Mulero, cuya labor también será puesta en valor durante el acto. Con esta iniciativa, el Ayuntamiento de Caravaca de la Cruz mantiene su apuesta por visibilizar el trabajo de las mujeres rurales y por destacar su papel fundamental en la construcción del presente y el futuro del municipio.
5: Si se convoca a todas las asociaciones, vamos, es multitudinaria la comida. A la 1:30 se hace el reconocimiento de las dos, tanto de Pepa como de Carmen, y se hace una jornada de convivencia con ella, una comida y el acto, el grupo musical que canta después.
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0: La región de Murcia crea más de 10 empresas cada día y es la segunda comunidad más emprendedora. En concreto, y según los últimos datos sobre creación de empresas correspondientes al pasado mes de agosto, en estos 8 primeros meses se han creado en la región de Murcia un total de 2.527 sociedades mercantiles. El aumento anual es del 26,5%, muy por encima del 8,5% que se registra de media a nivel nacional. El consejero de Empresa, Empleo y Economía Social, Luis Alberto Marín, señaló que los datos reflejan el talento y el carácter emprendedor de la región, que lleva ya varios meses siendo una de las comunidades en las que más empresas se crean y menos se disuelve. Asimismo, ha puesto de manifiesto que este dinamismo muestra también que los emprendedores tienen confianza para desarrollar un proyecto empresarial cuando encuentran las condiciones y el apoyo adecuado para sacarlo adelante.
1: Somos la comunidad que más empleo está creando y somos la comunidad que más empresas diarias está creando. 11 empresas diarias frente a 7,6 empresas de media en la región de Murcia. Entre enero y mayo de 2026 se han creado en la región de Murcia 1.700 empresas. Eso es un 28,5% más que en el mismo periodo del año 2025. Casi más del doble que la media de creación de empresas en España.
0: En lo que se refiere al mes de agosto, se crearon un total de 187 sociedades mercantiles, lo que supone, en este caso, un crecimiento del 34,5% frente al 5,7% de la media nacional. De esta manera, la región de Murcia se sitúa como la tercera en la que más empresas se crearon durante dicho mes.
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0: El primer plan operativo de la Estrategia Regional de Lucha contra la Pobreza desarrolla el 60% de las medidas previstas. El plan recoge un total de 137 medidas previstas para el primer año de ejecución. De estas, la comunidad ya ha puesto en marcha un total de 81 y el resto se desarrollarán antes de 2027. Se trata de un instrumento anual de desarrollo de la Estrategia 2026-2028 que fue aprobada por el Consejo de Gobierno el pasado mes de enero. Este documento concreta prioridades, asigna responsabilidades y permite evaluar resultados. La consejera de Política Social, Familias e Igualdad, Conchita Ruiz, presentó este primer plan ante la Comisión Rectora de Prevención y Lucha contra la Pobreza, órgano de participación en el que están representadas las diferentes administraciones públicas, así como la Red de Entidades Sociales de Lucha contra la Pobreza. Ruiz ha destacado que, siguiendo la hoja de ruta que se marcó con la Estrategia Regional de Lucha contra la Pobreza, se presenta el plan operativo que recoge las medidas concretas por consejerías. El objetivo que persigue son los destinatarios, así como el grado de ejecución. De esta manera, la Comisión Rectora hace un seguimiento de este documento para evaluar las medidas desarrolladas y comprobar si es necesario reforzar alguna o en qué aspectos habría que incidir.
3: Esta mañana hemos reunido a la Comisión Rectora para abordar el plan operativo de 2026 de la Estrategia Regional contra la Pobreza y la Exclusión Social. Este plan operativo incluye la propia Estrategia Regional de Lucha contra la Pobreza, recoge 137 medidas que se están desarrollando y que se van a desarrollar hasta el año 2027, y el 60% de estas medidas se están desarrollando. Se trata de un instrumento que disponemos en la comunidad autónoma de la región de Murcia, que fue aprobado, por cierto, en el Consejo de Gobierno en el mes de enero y que concreta prioridades, asigna responsabilidades y permite evaluar los resultados de todas las iniciativas que se desarrollan desde la comunidad autónoma para hacer frente a las situaciones de exclusión social y de pobreza. Se trata de una herramienta esencial que nos permite implementar de forma efectiva la Estrategia Regional de Lucha contra la Pobreza. Nos asegura que la desplegamos de forma ordenada, coordinada y evaluable, porque solo así vamos a contribuir a reducir de forma directa la pobreza y la exclusión social en nuestra región.
0: El plan operativo es un elemento esencial para implementar de forma efectiva la estrategia, explicó la consejera, asegurando que se despliega de forma ordenada, coordinada y evaluable, porque solo así se contribuye a reducir de forma directa la pobreza y la exclusión social en la región. El objetivo de este documento es trasladar la estrategia a un nivel ejecutivo, de manera que cada actuación esté programada teniendo en cuenta tres ejes: la prevención de la pobreza y la exclusión social, el impulso de la inclusión social y el estímulo de la integración social. La estrategia ha sido elaborada con la coordinación de las consejerías competentes en materia de política social, vivienda, empleo, salud y educación y cuenta con la colaboración de la Red de Lucha contra la Pobreza en la Región de Murcia, la Universidad de Murcia, el Colegio Profesional de Trabajo Social, la Federación de Municipios y la Delegación del Gobierno. La película Las Mantis, rodada en Moratalla con el apoyo de Cultura, tendrá su premier en el Festival Internacional de Cine de Gijón.
4: El largometraje del director y guionista Didac Jimeno, participado por la productora murciana Wild Lemon Films, que fue rodada en Moratalla con el apoyo de la Consejería de Turismo, Cultura y Deportes, se podrá ver por primera vez en la 64ª edición del Festival Internacional de Cine de Gijón, donde ha sido seleccionada en la sección oficial Retuellos. De esta forma, la película comienza su periplo por festivales de cara a su estreno en las pantallas comerciales el próximo año, de la mano de la distribuidora de cine independiente Silencio Cinema, antes de la cita de Gijón, que tendrá lugar entre el 13 y el 21 de noviembre. Un adelanto de Las Mantis: participó en el Festival de Cannes dentro de un encuentro destinado a distribuidores, agentes de ventas y programadores de festivales que impulsa la finalización y distribución de los largometrajes a nivel internacional. El director general del Instituto de las Industrias Culturales y las Artes, Manuel Cebrián, indicaba que el largometraje Las Mantis es uno de los proyectos respaldados para su rodaje en la región de Murcia.
5: Las Mantis es otro de los proyectos a los que apoyamos para su rodaje en la región de Murcia y en el que están trabajando intensamente en su proyección nacional, pero también internacional. De hecho, ya estuvo con un adelanto en festivales de Cannes y Locarno y ahora tendrán su estreno en uno de los festivales más importantes de España, como es el de Gijón.
4: La película trata sobre la joven Aitana, quien va a pasar el verano a la casa de pueblo de sus tíos tras la muerte de su madre. Allí conoce a su primo Lope, un chico introvertido y obsesionado con los fantasmas. Una noche, tras una fuerte discusión entre ambos, Aitana se pierde en el bosque. El encuentro repentino con un espíritu guía la lleva a descubrir un mundo fantástico. Cabe recordar que gracias a la estrategia de desarrollo de la región de Murcia Film Commission y la línea de atracción de rodajes lanzada por el Instituto de las Industrias Culturales y las Artes, Moratalla acogió parte de la grabación de esta película.
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0: Hasta aquí nuestro tiempo de información. Saludos de Enrique Soler. Que pasen buena tarde.
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Muy buenas tardes, ¿qué tal estás? Saludos de Julián Martínez. Bienvenido, bienvenida a un nuevo tiempo de radio en el que los grandes éxitos van a ser los principales protagonistas. Así empezamos con ABBA y su Mamma Mía. Hasta las 6 estoy contigo.

Pues ahí estaba el One de los U2. Qué temazo este, ¿eh? Y esta, esta que viene ahora, esta te va a traer buenos recuerdos, ya verás. Bueno, también depende. Ahora ya últimamente no se baila tanto, pero en su momento se bailaba muchísimo. No había fiesta a la que salieras que no pusieran la bamba.

Esto es un clásico de Phil Collins que se llamó In the Air Tonight, una de esas canciones lejana en el tiempo y que nos apetece recuperar de vez en cuando para seguir disfrutando de los mejores sonidos de la música aquí en Todo Grandes Éxitos en Caravaca Radio.

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Pues aquí seguimos, en Caravaca Radio, 42 minutitos por encima de las 4 de la tarde. Y ahí estamos, dándole cañita. Ya sabes, todo grandes éxitos. Y disfrutando de lo mejor de la tarde.

Y le damos un poquito de ritmo a esto con los Mago de Oz y el que sin duda es su éxito más reconocido, Fiesta Pagana.

Mago de Oz con su fiesta pagana. Sí, señor, ahí estaba uno de los grandes temas, de los clásicos de la banda de Mago de Oz. Hablando de clásicos, recuperando al gran Freddie Mercury y a sus Queen. Esto se llama Lo Quiero Todo. I Want It All. Los Queen. Todo, grandes éxitos.

Hay canciones que me gustan, hay canciones que no me gustan. Y dentro de esa parte de las canciones que me gustan, hay canciones que me gustan mucho. Y esta es una de esas, los Talking Heads, recordando el Wild Wild Life. Pues eso, una vida salvaje, de vez en cuando no está mal.

0: Lo que yo te decía, temitas que nos gustan mucho, como ese Wild Wild Life de los Talking Heads. Bueno, enseguida vamos a escuchar canciones como esta, ¿eh? Como Insoportable del Canto del Loco, uno de estos temitas que nos encanta. Y escucharemos temitas como este de Duncan Du. Y mucho, pero que mucho más, ¿eh? Tendremos por delante toda una horita repleta de grandes éxitos. No te vayas, que volvemos ahora mismo.
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0: Pues ya te lo anunciaba, el canto del loco, esto es insoportable. Como ese cuñado que se te pone a calentarte la cabeza en las cenas de familia. Insoportable.

Pues dicho y hecho, ahí estaban sonando El Canto del Loco y Duncan Du. Dos temitas, que te presentaban el arranque. Bueno, hay mucho más, mira, por ejemplo, otro clásico. Yo no sé si te vas a acordar de esta, quizá no. Pero últimamente, como se ha hecho tan habitual escuchar en series de televisión música de los 80, empezando por Stranger Things y siguiendo por prácticamente casi todas, pues ahora se han puesto de moda canciones que en su momento fueron éxito, que después no han sonado tampoco demasiado, pero que ahora se recuperan y que es una gozada. Como aquel clásico de Tiffany de 1987. A ver si te acuerdas.

¿Te has acordado o no? Ahí estaba el temita de Tiffany, 1987. Y a continuación, señoras, señores, oyentes de Caravaca Radio, llega una de las canciones más clásicas de los últimos 20 años aquí en nuestro país. La respuesta.

La mujer de verde. Ahí estaba Izal con ese clasicazo. Sí, señor, qué grandes. Izal. Y qué grandes los murcianos, si lo es. Estuvieron aquí en Caravaca de la Cruz hace añito y poco. Y qué buenas sensaciones dejaron. Todos los besos.

0: Estos son todos los besos, todos los que damos, todos te los canta Siloé esta tarde aquí en tu radio.
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0: Hay mucho más. Por ejemplo, Lady Madrid.

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7: Pues ya estamos de vuelta. Ya te decía, apenas unos minutitos, ¿sí? Aquí estamos. Y ahora no te escaparás, lo dicen. ¡Hombre!

Hoy no te escaparás, cantaban los hombres G. ¿Sabes que tienen tema nuevo? ¿Sabes que acaban de publicar nueva canción? Es esta. La han llamado, que no se entere nadie, Gilipollas.

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2: Pues eso, ahí estaba la música de los hombres G. Nuevo temita que han publicado en su regreso, que por cierto les trajo, nada, este fin de semana aquí a la región de Murcia, a la Plaza de Toros de la capital. ¡Venga, vamos! ¡Saca las botas de cowboy!

Si haces las divisiones de lo que necesitas, a veces te lo dicen Lara Love You, basta con la mitad de la mitad.

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1: La mitad de la mitad, ahí estaba Lala Love You. Madre mía, todo lo que hacen se convierte en exitazo, ¿eh? Hay que ver, es de las bandas en ascenso que no paran de crecer y además nos llena de alegría. Luego hay otras bandas que ya están tan arriba que es imposible que suban más. Es el caso de los mexicanos Maná.

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0: En 7 minutos estamos en las 6. Y esta es Rigoberta Bandini.

¡Ay, mamá! Y lo cantaba Rigoberto Bandini. Madre mía, estaba comentando ahí con alguien que últimamente los vídeos de Rigoberto Bandini en directo son tremendos, con un barrigón que tiene así de grande, que no sé si estaba a punto de dar a luz o incluso si se ha dado a luz ya. Pero vamos, es tremendo, dándolo todo ahí en los conciertos. Un gustazo siempre ver a Rigoberto Bandini. Pues casi que se nos acaba el tiempo, ¿eh? Alaska y Dinarama. ¿A quién le importa? A mí me importa. Que esto se me hace muy corto siempre.

Ahora sí me marcho. Que llegamos a las 6 de la tarde. Oye, que fue un placer, ¿eh?, estar aquí contigo. Si quieres más, mañana vuelvo. A partir de las 11 te espero en el Disco Show. Que pases un buen miércoles.

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1: 15 minutos por encima de las 6 de la tarde. Aquí comienza el magazine La Tarde en Caravaca Radio.

En esta tarde de miércoles 14 de octubre, en tan solo unos minutos, vamos a conversar con el compositor y dramaturgo Luis A. Hughes, que mañana ofrece el concierto Vive las Huellas, un recital en honor a Santa Teresa que tendrá lugar en la iglesia de San José.

También en la segunda hora de nuestro programa hablaremos de DD Car Club, el nuevo club de deportivos y descapotables que se ha puesto en marcha en Caravaca de la Cruz. Lo haremos con Alfonso García, Alfonso Cobarro.

Todo eso, como siempre, acompañados de la mejor música aquí en el 107.4, en la frecuencia de Caravaca Radio. Así que saludos de Enrique Soler, bienvenidos y comenzamos.

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10: Siguiente parada en nuestro magazín de tarde, hablamos del décimo ciclo teresiano y sanjuanista que durante todo el mes de octubre acoge la ciudad de Caravaca de la Cruz. Mañana tendrá lugar en la iglesia de San José el recital Vive las Huellas a cargo de Luis Agius, al que ya vamos a saludar. Muy buenas tardes, Luis, ¿qué tal?
11: Buenas tardes, encantado de saludaros.
10: Bueno, pues para nosotros un verdadero placer de tenerte durante estos minutos aquí en los micrófonos de Caravaca Radio. Luis, poesía recitada, concierto de piano con poemas de Santa Teresa, de San Juan de la Cruz y de Fray Luis de León. Un poco cómo ha sido preparar esta selección y sobre todo la música que lo acompaña.
11: Sí, bien, en realidad yo llevo ya desde hace muchos años, en concreto desde el 1 de julio de 2018, en que debuté con este programa en Alba de Tormes, en la Basílica Teresiana de Alba de Tormes. Y bueno, he tenido la oportunidad de realizar este recital, que es un recital en el que yo pues he escogido los poemas que entiendo son más representativos de Santa Teresa, de San Juan de la Cruz, y en este caso aquí en Caravaca he añadido no uno sino dos poemas de Fray Luis de León como homenaje, porque también el próximo año 2027 conmemoramos el 500 aniversario, el quinto centenario de su nacimiento. Realmente yo lo que siempre he pretendido transmitir al público es la esencia y el espíritu de los poemas, la fuerza que tienen, al mismo tiempo la sensibilidad, al mismo tiempo la su penetración, y no solamente, por supuesto, en cuanto a espectadores que puedan tener una vocación o una fe religiosa, por descontado, sino a cualquier público, porque para mí esencialmente representan, constituyen pues un mensaje humano muy, muy profundo. Son divinos, son místicos, pero también son fieramente humanos. Y ahí lo tenemos en Santa Teresa, en poemas como Vivo sin vivir en mí, o por ejemplo en Coloquio amoroso, o en Dichoso el corazón enamorado, o en San Juan de la Cruz en Llama de amor viva, y por supuesto en Noche oscura del alma, que es quizá pues, un poema inmortal y que ha sido muy querido y muy seguido por grandes poetas, no solamente españoles y filósofos como por ejemplo Unamuno, Ortega, etcétera, sino también por ejemplo por Fernando Pessoa, el más grande poeta portugués. Yo tuve la enorme oportunidad en el año 2015 de ofrecer un recital, un doblete Lorca Pessoa, pero quise incluir este poema maravilloso, inmortal, Noche oscura del alma, porque era el poema preferido de la poesía española de Fernando Pessoa. Y esta información me llegó porque, bueno, tuve la oportunidad de leer la correspondencia, o sea, las cartas que se cruzaron Pessoa y Unamuno durante muchísimos años. Y bueno, este recital yo lo he realizado, pues, por supuesto, en Ávila, en el Palacio Superunda, o sea, en lugares teresianos muy importantes, como he mencionado. En Alba de Tormes, también en la provincia de Ávila, en Arévalo, en el Barco de Ávila, en Sevilla, que es también un lugar teresiano, aunque no pueda, no sea quizá conocido del gran público, pero es un
10: Sí,
11: lugar
10: también.
11: teresiano. Y ahora pues tengo el enorme placer de poderlo realizar en Caravaca de la Cruz, ¿no? Con esta fundación teresiana tan tan importante.
10: De
11: Y la
10: hecho,
11: música,
10: sí.
11: siempre lo que intenta es recrear digamos, la atmósfera, el espíritu, los poemas. Mi música es una música tonal, fácil de asimilar por el público, y que está escrita en el modo antiguo. Es decir, yo me he inspirado en compositores barrocos, tanto españoles como italianos, o que tuvieron vinculación con España, como Alessandro y Domenico Scarlatti, también en barrocos del último barroco, como el Padre Soler. De hecho, mañana, vamos, en el concierto del día 15 tocaré mañana una sonata del Padre Soler para ilustrar las moradas. Y también como epílogo del concierto, pues Las Folías de España de Alessandro Scarlatti.
10: De hecho, la Santa Marcha desde Bea manda a fundar Caravaca mediante carta, porque marcha desde Bea de Segura a fundar en Sevilla. Lo has mencionado tú, ¿no? Un concierto en el día de su celebración litúrgica. Ya sabes que Santa Teresa fue una mujer especial hasta para eso, que fallece un 4 de octubre de 1582, pero justamente coincide con el cambio al calendario gregoriano, y al día siguiente, del 4, pasamos al 15 de octubre, cuando se celebra esa celebración litúrgica, un concierto en una de sus fundaciones, que le da también un matiz más importante, si cabe.
11: Sí, sin duda. A mí me produce una especial satisfacción que coincida este recital con la fecha efectivamente del día de Santa Teresa, de su festividad, ¿no? Y además en una iglesia como es la de San José, una fundación teresiana, y en una localidad histórica como es Caravaca de la Cruz, y pues tengo una especial ilusión por dar este recital, donde también hay un poema de otras místicas y místicos del siglo de oro representados, quizá que son menos conocidos del gran público, pero que yo aprecio mucho y que he ofrecido también en otros recitales. Este recital lo he vinculado también al Camino de Santiago francés, y lo he realizado en diversas localidades del Camino de Santiago francés: Carrión de los Condes, Sahagún, Villafranca de Bierzo. Entonces, estos otros místicos o místicas que son menos conocidos y que también en Caravaca el público pues va a poder escuchar uno de los poemas que yo dramatizo y una pieza de piano, son Luisa de Carvajal, una monja extremeña cuya historia es apasionante, porque ella viajó a Inglaterra para catequizar a los ingleses, ¿no? A los protestantes ingleses, y murió allí en Inglaterra en la más absoluta pobreza. Y bueno, otra gran mística española que es Sor Juana Inés de la Cruz, ¿no?
10: Desde luego.
11: Entonces, bueno, creo que el programa es, sinceramente, creo que es muy atractivo para el público, y espero que el público pues lo pueda disfrutar y sea una actividad que enriquezca el panorama cultural de Caravaca.
10: Desde luego que sí. Por cierto, Luis, además de compositor, también escritor de obras de teatro. ¿Cómo surge esa doble vertiente?
11: Bueno, sí. Realmente yo llevo 30 años de carrera en la música, como pianista, como compositor, como profesor. Yo debuté en la Sala Manuel de Falla de la Sociedad General de Autores en 1996. Y bueno, pues he desarrollado una carrera esencialmente en la música. Pero pues en el año 2010 comencé, digamos, me entró, digamos, la inquietud por la literatura, el daemon de la literatura, y yo tengo una enorme pasión por la literatura, pero por todos los géneros literarios: la narrativa, el teatro, la poesía. Y bueno, como dramaturgo, pues sí, he escrito nueve obras de teatro, de las cuales, bueno, pues estoy muy, muy contento y muy satisfecho, porque he podido representar cuatro, se han representado cuatro obras, me han premiado una, he publicado dos, y bueno, como escritor, pues he escrito dos libros. He publicado dos libros, uno de ellos, Músicos ante el abismo, que tuvo una gran repercusión, ¿no? Son relatos sobre grandes compositores en circunstancias clave de su vida, ¿no? Esto fue en el año, lo publiqué en el año 2015, y tuvo un enorme éxito, y bueno, pero la literatura es importantísima en mi carrera, pero realmente, digo, esencialmente, yo soy un músico vocacional desde niño, y bueno, pues llevo una carrera de 30 años, pero sí es cierto que no solamente, o sea, en mis recitales, yo hago solo recitales de piano o de repertorio clásico o de mi propio repertorio, pero por ejemplo el recital que voy a ofrecer en Caravaca de la Cruz de poesía y piano, también lo realizo con poetas de la generación, con poetas españoles, y lo he realizado muchísimos recitales dentro y fuera de España, con embajadas e institutos Cervantes. Me he recorrido toda Europa haciendo recitales de poesía y piano sobre poetas, son grandes poetas españoles de la generación del 14, 98, 27, etcétera, ¿no? La literatura y la música están estrechamente unidas, y no
10: Sí.
11: solamente través de la canción o del lead, sino pues a través de la poesía, que yo no mezclo. Es decir, el público que asiste a mi concierto en Caravaca va a escuchar cómo yo no recito, yo los poemas no los recito, yo los dramatizo. Como soy director de teatro y dramaturgo, lo que hago es dramatizarlos. Les cuento al público el poema, el nada te turbe, o el coloquio amoroso, o el soneto a un hombre que cayó en la culpa. Se lo cuento, lo dramatizo, y después toco sin solución de continuidad la pieza de piano. Y entonces esto realmente creo que resulta muy, muy ameno para el público, porque después de haber escuchado el poema, escuchan la pieza de piano y pueden y la pieza de piano que recrea el poema pues puede abrirles pues nuevas vías, y siempre el público que ha acudido a mis conciertos, y he sido enormemente afortunado en ello, pues me ha dado las gracias, y yo me siento muy agradecido porque bueno, han descubierto algunos poemas, han descubierto algunos autores, han descubierto algunos poetas, y esto pues a mí me ha llenado de una gran satisfacción, sin duda.
10: Luis, bueno, has mencionado algunos de tus trabajos, de tus montajes. Otro también muy aclamado en el que me gustaría pararme, creo que también lo has interpretado o lo has presentado, si no me equivoco, en el Instituto Cervantes, es España dentro de un piano, un recital que sin duda ha trascendido el tiempo y en el espacio. ¿Cómo nace esta propuesta?
11: Sí, efectivamente, en el año 2018 yo estrené en la Casa Granada de Madrid, en gran formato, España dentro de un piano, que es un viaje musical desde el siglo XVIII al XXI por la naturaleza, historia, arte y cultura de España, dividido en cuatro bloques, y está formado por unas aproximadamente entre 40 y 50 piezas que yo voy rotando. Este recital yo lo he ofrecido dentro y fuera de España, en las principales capitales europeas, con embajadas y institutos Cervantes, y en las principales capitales españolas y ciudades, pues yo creo que habré dado pues más de 50 recitales aproximadamente. Y bueno, realmente es una enorme satisfacción, porque se trata de viajar por España musicalmente, y yo lo hago siguiendo el sol, es decir, que nace por el este y se oculta por el oeste, pues siempre España dentro de un piano empieza en el Levante, empieza o en Valencia o empieza en Murcia, y termina, lógicamente, como no, en Finisterre, en el fin de la tierra. Y así me voy recorriendo con el piano, y voy haciendo al público recorrer toda España, en el interior, montañas, monumentos, ciudades, y también hago retratos musicales, o vinculo piezas de piano y lugares a grandes figuras de la cultura española, como Antoni Gaudí, Lorca, o que han tenido vinculación con España, por ejemplo, el Greco en Toledo, o Chopin cuando estuvo en Mallorca.
10: Por cierto, hablaba antes de la tonalidad de tu estilo. Sobre todo importante esa conectividad que tienes con el público. ¿Cómo se llega a conseguir?
11: Sí, bueno, yo creo que la música es el vehículo más poderoso. Todas las artes tienen un poder de transformación del espíritu humano, pero lo que yo siempre he dicho en mis conferencias y a mis alumnos y en mi masterclass, y yo me lo aplico a mí mismo, es que la música no se toca, se vive. Entonces, yo lo que intento es vivir la música, y creo que mi vivencia de la música, y bueno, pues una entrega total en la composición y en la interpretación es lo que hace que los conciertos, pues el público pueda disfrutar, y yo mismo pueda disfrutar, porque la carrera de un músico, aunque muchas personas piensen, bueno, es muy bonito tocar un concierto, bueno, tocar un concierto es algo muy bello, pero es algo muy duro, porque se necesita pues una gran concentración mental, una gran preparación, pero no solamente preparación técnica, sino efectivamente una preparación espiritual, mental, etcétera, para poder transmitir lo que es el espíritu de la música. Y en este tipo de recitales, pues claro, la fuerza literaria, la fuerza de la palabra, yo creo que también influye mucho. Y desde luego los poemas de Santa Teresa o de San Juan de la Cruz, de los grandes místicos que forman el programa, tienen un gran peso, tienen una gran fuerza, y eso a mí me ayuda mucho, indudablemente.
10: Desde luego que sí. Y ya por último, ¿en qué estás trabajando ahora mismo?
11: Bueno, tengo diversos proyectos para...
10: Yo sé que eres muy inquieto.
11: Sí, que están relacionados, como es obvio, con la generación de 27. Yo el año pasado estrené en Chiclana de la Frontera un recital que tengo un enorme cariño, dedicado a Lorca, pero exclusivamente inspirado en Poeta en Nueva York, y que denominé Lorca Nueva York en un poeta. Y bueno, pues esto es lo que, pues el próximo año, vinculado a la generación del 27, que lógicamente celebramos el centenario, pues es en lo que voy a trabajar, aparte de otros proyectos también fuera de España, de los que espero pues que tengáis noticias.
10: Bueno, pues ya sabes que esta es tu casa, que estaremos encantados de contarlo. De momento, si te parece, nos emplazamos para mañana a partir de las 8:30 de la tarde en la iglesia de San José, a ese recital Vive las Huellas. Luis, ha sido un verdadero placer conversar contigo durante estos minutos.
11: Muchísimas gracias, Enrique, encantado. Muchas gracias.

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0: Seguimos acompañándote en esta tarde de miércoles aquí en el magazine La Tarde en Caravaca Radio. Hablamos ahora de coches clásicos, ya que hace unos días se presentaba DD Car Club aquí en Caravaca de la Cruz y con su presidente, Alfonso García López, Alfonso Cobarro. Vamos a conversar sobre este proyecto durante los próximos minutos. Muy buenas tardes, Alfonso, ¿qué tal?
1: Hola, Enrique, pues encantado de hablar contigo.
0: Bueno, pues para nosotros un verdadero placer de tenerte durante estos minutos aquí en los micrófonos de Caravaca Radio. Alfonso, cuéntanos, ¿cómo surge esta idea?
1: Bueno, pues hay algunos amiguetes que tienen coches. A ver, claro, el tema del DD Car Club, que surge como asociación. Bueno, nos hemos dado de alta en la comunidad autónoma, o sea, está todo totalmente legalizado. Es como una asociación de aficionados a los coches deportivos y descapotables. Solo ese tipo de coches, pero eso sí, clásicos o modernos. De hecho, en la presentación que tuvo lugar el jueves, el pasado día 1 de octubre, en el marco incomparable de Casa Uribe, pues llevamos algunos de los coches que son propiedad de los que ya son socios. Entonces, pues había, bueno, por ejemplo, había un Porsche 928, que es un coche clásico, que tiene ya 46 años, y un Mustang de 65. Bueno, este en concreto, el Porsche de propiedad de Pedro Campos, y el Mustang 60 del año 65, que es una preciosidad también, que es de Alfonso, del hijo de Alfonso de Pozo Reina. Y luego ya, pues algunos coches ya, pues, bueno, un Mercedes L500, un SL300, se llevó también un Mustang Mach 1, un Porsche también, un GT3 RS, un GT4 RS, un Dodge Challenger, un Lamborghini, que es de Ramón Picón, un Opel GT muy bonito, que es de Enrique, de Congecar, en fin, una serie de vehículos para que la gente pudiera ver qué es lo que va a hacer el club.
0: Por cierto, ¿cómo surge la idea? ¿Cómo decidí juntaros en asociación?
1: Bueno, porque aquí hay gente, hay bastante más de lo que se piensa por ahí, hay gente que tiene coches deportivos y descapotables. Y no salen porque te dicen, es que yo no me voy solo por ahí a tomarme una cerveza o a almorzar o a visitar lo que sea, ¿no? Algún pueblo cercano o lejano. Entonces, pues pensamos que había que aglutinar a estas personas que tienen esos vehículos y poder salir en grupo, incluso en próximas fechas, organizar cualquier salida para almorzar, para lo que sea, incluso alguna reunión o concentración, en fin, agrupar a la gente que tiene ese tipo de vehículos para que puedan salir y no vaya uno solo por ahí, que vaya con 4, con 5, con 8, con 10 coches y por lo menos pues pasar un rato agradable.
0: Alfonso, se ve concentración a la vista. Tú haciendo concentraciones, tenemos que decir que eres muy peligroso. Eso de 4 o 5 pueden ser 4 o 5 mil también.
1: Bueno, pero eso era cuando uno estaba en forma y era más joven. Ahora eso sería totalmente imposible. De todas formas, esto de los coches es otro concepto totalmente distinto a lo que yo hacía de las motos. También es cierto que llegamos ya a pisarle los talones a Pingüino y que si se hubiera seguido realizando no lo hubiéramos adelantado, ¿eh? Porque aquí cada vez venía más gente y bueno, a partir del tercer año del Motormozo Zayán, Ciudad de Caravaca, ya tenemos inscritos de las 52 provincias de España, incluyendo Ceuta y Melilla. Entonces, pues, aquello, la verdad es que ya necesitaba muchísimo presupuesto y se desbordó por todos lados, porque a la gente le gustaba, lo hacíamos bien y le lográbamos una inscripción muy barata para lo que se le daba. Entonces, pues claro, eso, éxito asegurado. Esto de los coches es otro nivel, esto es otro punto. Entonces es mucho más fácil que el tema de las motos, pero también tiene su complicación, ¿no? Porque además un coche ocupa más sitio que una moto. Entonces, si se nos vienen aquí 300 o 400 coches, ya se nos va la cabeza. De momento vamos a dedicarnos a salir por ahí, a dar a conocer que también lo va a hacer el club en la ciudad de Caravaca, porque hay gente aquí en la misma provincia de Murcia, no sabe dónde está Caravaca. Entonces vamos a intentar, pues, a los sitios que vayamos, pues inculcarle, meterle en la mente que la zona del noroeste es maravillosa y que tienen aquí 5 pueblos fantásticos donde pueden pasar un fin de semana maravilloso. Ya si vinimos a Mula también, pues miel sobre hojuelas. O sea que esa es la idea principal. Luego ya veremos a ver porque ya están saliendo a la presentación, por ejemplo, vino una gente de Molina y de Murcia, que estos sí que están metidos ya tiempo en esto, y ya empezaron, ah, no, habrá que hacer algo aquí, tal, y vamos a empezar poco a poco, porque luego asomáis aquí con clubes de esos potentes, como puede ser el Club Mercedes, el Club Porsche, el Ferrari, el BMW, tal, que esos son clubes con muchísima gente, y nosotros, por desgracia, no tenemos capacidad hotelera para albergar un evento de esas características. Todo se andará, todo se andará.
0: Sí, porque además, bueno, este sector del coleccionismo, de los deportivos, de los coches antiguos, estamos viendo cómo está teniendo un gran éxito, bueno, por toda la geografía española, y también supone un importante nicho de turismo.
1: Sí, bueno, vamos a ver, esto es un poco como pasa con las motos. Es que, a ver, en el coche luego puedes llevar una maleta, pero es que yo me acuerdo la gente que venía en moto, eso llevaban una muda y poco más, y una cartera consistente, porque salen con lo puesto y van gastando dinero por donde van, echando gasolina, comiendo, cenando, en fin, en el hotel, en la casa rural, esos movimientos de gente. A ver, con todo mi respeto, esto no son otro tipo de iniciativas que se hacen, por ejemplo, aquí en Caravaca y en toda España. Esto, el que va en un coche o en una moto a desplazarse a una ciudad, come en restaurante, come en una tasca, come en un salón de celebraciones, en fin, cena por ahí también. No se viene con el bocadillo debajo del brazo a hacer el paseo por el sitio de costumbre y poco más. No, esa gente va gastando dinero desde que sale de su casa hasta que vuelve, tanto los moteros como los de los coches, eso está clarísimo.
0: Además, también algo importante que está surgiendo, y es que, bueno, pues por las necesidades de las grandes ciudades, que tienen control en los centros de las ciudades, sobre todo control anticontaminación, pues estas concentraciones se están sacando hasta otros lugares que están cogiendo bastante importancia.
1: Sí, la verdad es que sí, pero bueno, te repito que esto, vamos a ver, es un club de coches deportivos y descapotables, tanto clásicos como modernos. Pero claro, si tienen el mismo problema, el clásico, que ahora hacen mediciones y resulta que contamina, que algunos
0: contamina menos. Exactamente.
1: Es que esto ya es la leche. La ITV, que es lo que están haciendo con los coches clásicos en la ITV, es de juzgado de guardia, porque un coche que se saca dos veces al año, poniéndole pegas, pero en fin, esto es España y esto no lo vamos a cambiar. Pero ese tipo de coche lo que tiene que hacer es salir a la carretera, que no contamina a nadie, hombre. Contaminan más 300 políticos yendo a Egipto a hacer un congreso mundial del medio ambiente con sus jets privados. Eso es que, como decía mi abuelo, hay que joderse. O sea que los coches, pues tienen que salir, este tipo de coches tienen que salir, porque además salen muy pocas veces al año. Muy pocas veces. Y el propietario de un coche de estos, sea clásico, moderno, lo mima, bueno, con mucho cariño, porque además son coches que tú a lo mejor tienes ahora un coche deportivo que ya ha pasado un poco de moda y vale poco, tal, van quedando menos, y llega un momento que vale un dinero, y hay coches que son verdaderas joyas.
0: Sí, de
1: entonces
0: hecho,
1: el mantenimiento de eso, claro, el que le gusta eso, hay gente que solo hace el mismo, entonces el mantenimiento de eso pues, es caro, es costoso. Entonces lo miman mucho, no es un coche que lo saquen para que se le rompa los 10 kilómetros, sino es una perdición.
0: Sí, pues de hecho he visto yo llevar coches a ese tipo de concentraciones, que los llevan en una plataforma y los llevan y los sacan durante la concentración, más que nada para que no sumen muchos kilómetros.
1: Sí. Bueno, hay muchos casos de eso, igual que se hace también en las motos, porque son, ya hay algunos coches de eso, a una distancia de 300 o 400 kilómetros, pues, hombre, la soportan, pero que son muy muy antiguos. Entonces pues ya un coche ya de hace 50 o 60 años, pues ya todavía sí que responde bien en la carretera, pero hombre, pues, se puede averiar, como no se averían los nuevos, pues imagínate
0: a lo mejor un clásico se avería menos que un nuevo, no se sabe, o por lo menos la reparación es más sencilla.
1: Posiblemente sí, porque hay de centrales

0: Y entonces me lo cambió por el que tengo yo actualmente. Que el coche, el primer propietario de ese coche, es un SL500 R129 del año 97. Y bueno, un coche tiene 326 caballos, un V8, o sea que anda demasiado. Y el primer propietario de ese vehículo fue el jugador del Barcelona, Rivaldo. Entonces me fui entrenando después. Y bueno, ese es el que tengo yo actualmente.
1: Y ya por último, quien nos esté escuchando y tenga un vehículo que quiera desempolvarlo, que quiera salir a las concentraciones, ¿qué es lo que tiene que hacer o cómo se puede inscribir en este club?
0: Bueno, pues se tiene que poner en contacto con alguno de nosotros. Hay un correo que es, como suena, ddcarsclub@gmail.com, y ahí, bueno, cualquiera de nosotros, pues Pedro Campos, Manolo Campos, Ramón Picón, hay varios componentes ya, yo mismo, pero lo importante sería en el correo para transmitirnos, porque ya de hecho nos han mandado algunos correos con coches antiguos tipo Land Rover y cosas de esas, pero es que eso no cabe en este club. O sea, aquí hemos hecho una cosa distinta, porque si hacen lo que hace todo el mundo, de hecho aquí hay algún club por ahí que hace sus salidas esporádicas, pero este es deportivo y descapotable, es clásico o moderno. Entonces ahí nos centramos en eso, y bueno, a lo mejor el día de mañana cambiamos y admitimos otro tipo de vehículos, pero ahora mismo se trata de eso, coches un poco especiales, ¿no? Que den la cara, y que nos da igual que tenga 100 años, que tenga un mes, pero deportivo descapotable. Y repito, ddcarsclub@gmail.com. Ahí nos manda el coche que tiene y sus datos, y nosotros ya nos ponemos en contacto con él.
1: Muy bien, pues Alfonso, estamos muy atentos a todas las novedades que de este club. Ya sabes que esta es tu casa para contarla cuando quieras y vamos a disfrutar de estos primeros encuentros.
0: Pues claro que sí, muchas gracias como siempre por haceros eco de todo lo que pasa en Caravaca. Agradecer yo a la gente que ha colaborado con nosotros para el evento, que fue un vino que nos dio José de Casa Uribe, la verdad espectacular. Y bueno, también a Paco de Energy Manta, que es el principal patrocinador, aparte de 8 o 10 colaboradores que estuvieron con nosotros. Estuvo también el alcalde y el hermano mayor con sus concejales y con su junta de cofradía. Y el colectivo festero, que no puede faltar en ningún acontecimiento. Nos juntamos unas 120 o 130 personas, que pasamos un rato bastante agradable. Luego nos bendijo los vehículos a nosotros mismos, don David, el vicario. Y en fin, una tarde que había alerta naranja, nos falló alguna gente que venía de fuera por lo mismo, y que luego, pues gracias a Dios, no cayó prácticamente nada. Y pasamos una tarde-noche muy agradable.
1: Muy bien, pues dicho queda. Alfonso, un saludo y que pase muy buena tarde.
0: Enrique, un fuerte abrazo y seguimos en contacto.

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Este es el mercadillo de Caravaca Radio y estos son los anuncios que hoy compartimos contigo. Se necesita persona con conocimientos de contabilidad para facturación, presentar facturas, etcétera. 661 66 14 11. Preguntar por Antonio. Se busca mujer para cuidar a señora mayor fuera de Caravaca. Necesario tener coche propio. Interesados, llamar al 640 72 29 83. Se necesita mujer para cuidar a persona mayor por las noches en Caravaca. 645 98 88 12. Se buscan trabajadores con experiencia en floristería en Caravaca. 638 72 86 96. Se necesita psicólogo, fisioterapeuta o profesional en el cuidado de personas mayores para incorporarse a trabajar en un centro de mayores. 623 50 68 02. Diplomado en empresariales con conocimientos del sistema SI y Verifactu se ofrece para llevar contabilidades, facturación, bancos, declaraciones de IVA, retenciones, impuesto sobre sociedades y demás tareas administrativas. 610 73 38 33. Se ofrece señora responsable española para trabajar cuidando a personas mayores y para limpieza como externa. 621 04 56 40. Se ofrece chica con experiencia para cuidar a personas mayores, ya sea por la mañana o por las tardes o noches. También para cuidar niños, incluso para dejarlos en el cole. Preguntar por Yulisa en el 642 33 78 57. Se ofrece chica para limpieza por horas o cuidado de personas mayores. 644 44 98 09. Se ofrece señora responsable para el cuidado de personas mayores con buena experiencia. 642 30 30 05. Se ofrece señora para cuidado de personas mayores como interna o externa con experiencia. Preguntar por Julia en el 641 36 01 56. Se vende televisión Hisense de 65 pulgadas Smart TV por 600 euros y también se vende juego de petanca completo de 6 bolas por 30 euros. 640 39 07 45. Se vende coche Fiat 500 muy nuevo, bien cuidado, duerme en garaje. También se vende Volkswagen Passat muy nuevo y bien cuidado. 676 57 64 54. Se venden tres libros, IT, Otra Vuelta de Tuerca y La Casa de los Cinco Tejados, juntos o por separado. 640 39 07 45. Se vende moto Piaggio de 49 centímetros cúbicos a precio increíble. 622 66 59 84. Se regala la película Troya en DVD Blu-ray. 640 39 07 45. Se vende bajo de 141 metros cuadrados en la zona del barranco de San Jerónimo, frente a Salones Castillo, con posibilidad de construir hasta calle Torrentera, lo que daría salida a ambas calles. 696 84 51 54. Se venden dos casas grandes en el casco antiguo, una en la zona de la iglesia de Santa Elena y otra en la zona del Templete. También se vende chalet en la Buena Vista y parcela de 5.300 metros cuadrados, idónea para edificar chalet en la zona de los Viñales. 607 49 29 33. Se alquilan habitaciones de piso en calle Pedro Campos, precio fantástico, con todas las instalaciones, con derecho a todo el piso. Si buscas una habitación, llama al 622 66 59 84. Y por último, se vende terreno con casa en el Rincón de Guitarra, al lado del Club Hípico. 626 71 11 34. Si tú quieres incluir un anuncio en el mercadillo, basta con que nos envíes un WhatsApp o un SMS al 644 75 57 20. Nos dices qué anuncio quieres que emitamos, lo emitimos durante 15 días y es completamente gratuito, no te cuesta absolutamente nada. Si quieres consultar todos los anuncios que yo acabo de decir con sus teléfonos correspondientes, los tienes en nuestra página web caravacaradio.com. Entras en la sección que pone Mercadillo y ahí están todos los anuncios.

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0: 10 minutos por encima de las 8 de la tarde, tiempo para la información en Caravaca Radio.
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0: Buenas tardes, saludos de Enrique Soler. Comenzamos con titulares. El Ayuntamiento de Caravaca refuerza su parque móvil con la adquisición de 3 nuevos vehículos. Asprocomur realiza una jornada de puertas abiertas para dar a conocer su módulo de hostelería y cocina. La finca de la Junquera participa en el proyecto europeo Némesis con el objetivo de buscar alternativas a la plantación tradicional de cereal. Caravaca homenajeará este domingo a María José Sánchez Pérez como mujer rural y reconocerá la trayectoria y la labor de Carmen Ruiz Mulero. La región de Murcia crea más de 10 empresas cada día y es la segunda comunidad más emprendedora. El primer plan operativo de la Estrategia Regional de Lucha contra la Pobreza desarrolla el 60% de las medidas previstas. La película Las Mantis, rodada en Moratalla con el apoyo de Cultura, tendrá su premier en el Festival Internacional de Cine de Gijón.

0: Momento ahora para conocer la previsión meteorológica para las próximas horas.
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0: Y saludamos ya desde la Agencia Estatal de Meteorología a Jordi Urioz. Buenas tardes.
2: Buenas tardes. Mañana en la región de Murcia continúan los cielos nubosos con posibilidad de precipitaciones débiles y ocasionales durante la mañana que podrían ser localmente moderadas. La tendencia a partir del mediodía es en general a apertura de claros. En cuanto a las temperaturas, mañana las máximas con pocos cambios se esperan de 28 grados en Murcia, Cartagena y Mazarrón, 27 en Águilas, Lorca y Cieza, 25 de máxima en Caravaca de la Cruz y en Yecla. Las temperaturas comenzarán a bajar a partir del sábado y lo harán de forma notable de cara al domingo, ya que el sábado por la tarde se espera un cambio brusco de tiempo con la llegada de inestabilidad y con posibilidad de precipitaciones que pueden ser muy fuertes de manera local y dejar acumulados importantes, como decimos, a partir del sábado por la tarde y en adelante. Jornada de tiempo inestable y adversa de cara al próximo domingo, con temperaturas en general en el entorno de los 20 grados en el caso de las máximas. Mañana el viento soplará flojo variable, tendiendo a soplar de componente este. Por la tarde las mínimas serán de 19 grados en Cartagena, 18 en Murcia. Es una información de AEMET.
0: 21 grados a estas horas en la ciudad de Caravaca de la Cruz y es una información que te hemos ofrecido con el patrocinio de Muebles La Glorieta.
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1: El Ayuntamiento de Caravaca refuerza su parque móvil con la adquisición de 3 nuevos vehículos. Se trata de 2 furgonetas y un camión basculante que estarán destinados a las brigadas de mantenimiento de viales y electricidad. Ramón Jiménez es el jefe de mantenimiento.
2: Suministro de 3 vehículos que son para la brigada de mantenimiento municipal, tanto para electricidad como para vías y servicios. Son vehículos que evidentemente vienen a renovar una flota muy trasnochada que teníamos con vehículos de más de 30 años. Entre los vehículos adquiridos, pues uno es un camión de doble cabina con caja basculante y luego 2 furgonetas, una combi pequeña y una maxi combi, también furgoneta, ¿no? Son vehículos de servicio y por tanto son vehículos con una robustez adecuada al trabajo que van a ir desarrollando. Son vehículos diésel, pero como el que dice, de eficiencia energética adecuada a los tiempos que corren. Entre los 3 vehículos, como el que dice, que es un suministro mediante un leasing a cuatro años, vamos a rondar una inversión próxima a los 120.000 euros.
1: Algunos de los vehículos que actualmente están en servicio superan los 35 años de antigüedad. En este sentido, el alcalde de Caravaca, José Francisco García, ha puesto de manifiesto la necesidad del cambio.
3: 35 años casi de antigüedad, los vehículos de las cuadrillas de mantenimiento, que además son importantísimas para el día a día del ayuntamiento, del municipio, para las pequeñas cosas, pequeñas y otras no tan pequeñas, de viales, de caminos, de carreteras, de mantenimiento eléctrico, de suministrar a todos los eventos que se realizan, tanto en casco urbano como en pedanías, todo el material. Es decir, que es una actividad frenética, que la verdad que era una de las cuestiones pendientes, la renovación del parque móvil, de los vehículos, el camión y los 2 vehículos que eran más que necesarios, ¿no? Yo creo que además a nivel financiero, pues también el leasing nos permite afrontarlo a nivel financiero y económico por parte de la administración local, y yo creo que cualquiera que haya visto pasar los vehículos pues se daba cuenta de que era una cuestión pendiente que hoy llevamos a cabo, que hoy cumplimos y que nos permite pues seguir trabajando, ¿no?, en optimizar el día a día, sobre todo el día a día del ayuntamiento, que nos parece fundamental. No solamente lo hemos hecho con los vehículos, ¿no?, sino también pues intentando reforzar, teniendo siempre bolsas de empleo activas, intentando reforzar las cuadrillas de mantenimiento y es decir, que recursos humanos, recursos materiales, por otro lado, para intentar llegar a todos sitios, ¿no? Es un trabajo, como digo, intenso, ¿no?, y diario el que realizan las cuadrillas.
1: La inversión se aproxima a los 120.000 euros si se ha utilizado un leasing a 4 años.
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0: La finca de la Junquera participa en el proyecto europeo Nemesis con el objetivo de buscar alternativas a la plantación tradicional de cereal. El estudio se realiza en una parcela experimental de 90 hectáreas dividida en tres sectores, donde se realizan diferentes manejos con la ganadería para comprobar su efecto en la salud del suelo. Dicho terreno está siendo monitorizado en todo momento con el objetivo de luchar contra la desertificación y la degradación de suelos. Alfonso Chico de Guzmán es el propietario de la finca.
1: El proyecto Némesis es en el que participamos en la ganadería aquí en la Junquera desde el año pasado, y entonces es un proyecto en el que tenemos una parcela experimental que son 90 hectáreas, está dividida en tres, 30 hectáreas cada una de ellas, donde hacemos distintos manejos con la ganadería para comprobar su efecto en la salud del suelo. Y entonces hemos puesto pues bastantes sensores diferentes, uno en particular muy interesante, que es un escáner que hace un escaneado del suelo cada X horas, y va a estar ahí puesto durante 3 años y va a hacer pues toda esa monitorización de a ver cómo afecta distinto manejo. Una parcela es con siembra directa sin laboreo, otra es sin laboreo ninguno y otra es con un manejo más convencional, con un laboreo anual, abonado y siembra de cereales.
0: Con los resultados se pretenden buscar métodos de regeneración de suelo que hagan más efectiva la plantación de cereal.
1: Distintas posibilidades y alternativas que podremos tener en esta zona para el futuro al cereal convencional, que bueno, pues con la subida de costes, la bajada de precios, pues en mi opinión es un ciclo un poco agotado y deberíamos de buscar alternativas que sean más viables económicamente, medioambientalmente y socialmente.
0: Por su parte, el alcalde de Caravaca, José Francisco García, que visitaba la zona, ponía en valor este proyecto de calado europeo.
2: Queríamos también conocer de primera mano de Alfonso pues este proyecto, que es súper interesante, ¿no? Veíamos que eran más de 12 países, más de 30 socios y que, bueno, como él bien decía, es intentar buscar, ¿no?, alternativas al cultivo tradicional. Estamos en la zona de la Junquera, ya prácticamente con el límite con Granada, donde tradicionalmente pues se ha dedicado al cereal extensivo y también de secano y a la ganadería extensivo, oveja segureña principalmente, que también ha ido reduciéndose hasta quedar pues muy poca cabaña, ¿no? Creo que el proyecto de Alfonso es interesantísimo, como estáis viendo. Además, es un proyecto, no solamente un proyecto interesante científicamente, aportando tecnología para estudiar pues esos diferentes manejos en tres parcelas con escáner que escanean qué ocurre en ese suelo durante 3 años con diferentes manejos diferentes de ese suelo. Y bueno, como veis aquí, tiene una ganadería de vaca murciana, además, que la ha recuperado, era vaca murciana autóctona, y que bueno, pues intentando buscar alternativas, ¿no?, de futuro también para nuestra gente y para nuestro territorio. O sea, que nos parece súper interesante y queríamos, pues bueno, visitarlo de primera mano y que nos explicaran. Como habéis visto, estaban ahí también en pleno debate, ¿no? Había gente de Portugal, algunos ganaderos algún ganadero de la zona. Bueno, pues un poco compartiendo ideas y, como digo, intentando buscar alternativas de futuro a todo este territorio.
0: Esta iniciativa de innovación e investigación se articula a través de una red de ecosistemas ubicados en Chipre, Italia, Francia, Túnez y Argelia, además de aquí en España.
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0: Caravaca de la Cruz homenajeará este domingo a María José Sánchez Pérez como Mujer Rural 2026 y reconocerá la trayectoria y la labor de Carmen Ruiz Mulero. Tiene toda la información Jennifer Álvarez.
4: El Ayuntamiento de Caravaca de la Cruz daba a conocer el nombre de la mujer que recibirá este año el reconocimiento a la Mujer Rural, una distinción con la que el municipio pone en valor el trabajo, la dedicación y el papel de las mujeres en el desarrollo y la conservación de la vida en las pedanías. La homenaje será María José Sánchez Pérez, que recibirá el reconocimiento este domingo en un acto en el que que también se distinguirá la labor de Carmen Ruiz Mulero, la concejal del Ayuntamiento de Caravaca de la Cruz, Mónica Sánchez, que se desplazaba hasta la Encarnación para darle la noticia en primera persona. La homenajeada destacaba que el acto busca dar visibilidad a las mujeres que con su esfuerzo y compromiso contribuyen a mantener vivas las tradiciones, la actividad y la identidad del medio rural.
5: Entre todas las asociaciones de mujeres rurales del municipio de Caravaca se hacen varias propuestas y son ellas las que eligen a la mujer que se homenajea en la anualidad que corresponde. Y entonces en esta ocasión ha recaído sobre Pepa, que es una vecina de la Encarnación y bueno, pues con una vida pues llena de lucha y sufrimiento, y es verdad, y muy buena vecina. Vamos a aprovechar también esta ocasión porque las presidentas de las asociaciones de mujeres rurales han querido tener un reconocimiento con Carmen Ruiz Mulero, que fue una concejal del 2007 al 2015 y fue una gran impulsora o la principal impulsora del movimiento de asociacionismo en nuestro municipio. Ella era concejal de servicios sociales y también llevaba las competencias de mujer e impulsó, bueno, pues fue llamando a la puerta prácticamente de todas las mujeres que en su día fueron presidentas y ahora se están constituidas como asociación ya todos estos años, casi 20 años. Se le va a hacer un reconocimiento también, ha sido a propuesta de las asociaciones de mujeres rurales y por supuesto el ayuntamiento apoya ropa y está con ese reconocimiento también.
4: La iniciativa se enmarca en la conmemoración del Día Internacional de las Mujeres Rurales, que se celebra cada 15 de octubre. La fecha sirve para reivindicar la contribución de las mujeres al desarrollo de los territorios rurales y reconocer su papel en la vida social, económica y cultural de las pedanías. En Caravaca, este reconocimiento anual pone el foco en las historias personales de mujeres que representan el arraigo al territorio y el compromiso con sus comunidades.
5: Hemos ido a casa de Pepa y le hemos dado la noticia. Pepa, por supuesto, lo primero que ha dicho, esto yo no me lo merezco, y otras mujeres que se merecen mucho más que yo, que eso suele pasar. Ella ha sido una vida de entrega a toda su familia, los suyos, con sufrimiento, con enfermedades, y luego además que en el pueblo participa, es muy querida.
4: El homenaje de este domingo permitirá reconocer tanto a María José Sánchez Pérez, Pepa, distinguida como mujer rural de este año, como a Carmen Ruiz Mulero, cuya labor también será puesta en valor durante el acto. Con esta iniciativa, el Ayuntamiento de Caravaca de la Cruz mantiene su apuesta por visibilizar el trabajo de las mujeres rurales y por destacar su papel fundamental en la construcción del presente y el futuro del municipio.
5: Si se convoca a todas las asociaciones vamos, es multitudinaria la comida. A la 1:30 se hace el reconocimiento de las dos, tanto de Pepa como de Carmen, y se hace una jornada de convivencia con ella, una comida y el acto, el grupo musical que canta después.
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La región de Murcia crea más de 10 empresas cada día y es la segunda comunidad más emprendedora. En concreto, y según los últimos datos sobre creación de empresas correspondientes al pasado mes de agosto, en estos 8 primeros meses se han creado en la región de Murcia un total de 2.527 sociedades mercantiles. El aumento anual es del 26,5%, muy por encima del 8,5% que se registra.

0: Entre enero y mayo de 2026 se han creado en la región de Murcia 1.700 empresas. Eso es un 28,5% más que en el mismo periodo del año 2025. Casi más del doble que la media de creación de empresas en España.
1: En lo que se refiere al mes de agosto, se crearon un total de 187 sociedades mercantiles, lo que supone, en este caso, un crecimiento del 34,5% frente al 5,7% de la media nacional. De esta manera, la región de Murcia se sitúa como la tercera en la que más empresas se crearon durante dicho mes.
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1: El primer plan operativo de la Estrategia Regional de Lucha contra la Pobreza desarrolla el 60% de las medidas previstas. El plan recoge un total de 137 medidas previstas para el primer año de ejecución. De estas, la comunidad ya ha puesto en marcha un total de 81 y el resto se desarrollarán antes de 2027. Se trata de un instrumento anual de desarrollo de la Estrategia 2026-2028 que fue aprobada por el Consejo de Gobierno el pasado mes de enero. Este documento concreta prioridades, asigna responsabilidades y permite evaluar resultados. La consejera de Política Social, Familias e Igualdad, Conchita Ruiz, presentó este primer plan ante la Comisión Rectora de Prevención y Lucha contra la Pobreza, órgano de participación en el que están representadas las diferentes administraciones públicas, así como la Red de Entidades Sociales de Lucha contra la Pobreza. Ruiz ha destacado que, siguiendo la hoja de ruta que se marcó con la Estrategia Regional de Lucha contra la Pobreza, se presenta el plan operativo que recoge las medidas concretas por consejerías. El objetivo que persigue son los destinatarios, así como el grado de ejecución. De esta manera, la Comisión Rectora hace un seguimiento de este documento para evaluar las medidas desarrolladas y comprobar si es necesario reforzar alguna o en qué aspectos habría que incidir.
3: Esta mañana hemos reunido a la Comisión Rectora para abordar el plan operativo de 2026 de la Estrategia Regional contra la Pobreza y la Exclusión Social. Este plan operativo incluye la propia Estrategia Regional de Lucha contra la Pobreza, recoge 137 medidas que se están desarrollando y que se van a desarrollar hasta el año 2027, y el 60% de estas medidas se están desarrollando. Se trata de un instrumento que disponemos en la comunidad autónoma de la región de Murcia, que fue aprobado, por cierto, en el Consejo de Gobierno en el mes de enero y que concreta prioridades, asigna responsabilidades y permite evaluar los resultados de todas las iniciativas que se desarrollan desde la comunidad autónoma para hacer frente a las situaciones de exclusión social y de pobreza. Se trata de una herramienta esencial que nos permite implementar de forma efectiva la Estrategia Regional de Lucha contra la Pobreza. Nos asegura que la desplegamos de forma ordenada, coordinada y evaluable, porque solo así vamos a contribuir a reducir de forma directa la pobreza y la exclusión social en nuestra región.
1: El plan operativo es un elemento esencial para implementar de forma efectiva la estrategia, explicó la consejera, asegurando que se despliega de forma ordenada, coordinada y evaluable, porque solo así se contribuye a reducir de forma directa la pobreza y la exclusión social en la región. El objetivo de este documento es trasladar la estrategia a un nivel ejecutivo, de manera que cada actuación esté programada teniendo en cuenta tres ejes: la prevención de la pobreza y la exclusión social, el impulso de la inclusión social y el estímulo de la integración social. La estrategia ha sido elaborada con la coordinación de las consejerías competentes en materia de política social, vivienda, empleo, salud y educación, y cuenta con la colaboración de la Red de Lucha contra la Pobreza en la Región de Murcia, la Universidad de Murcia, el Colegio Profesional de Trabajo Social, la Federación de Municipios y la Delegación del Gobierno. La película Las Mantis, rodada en Moratalla con el apoyo de Cultura, tendrá su premier en el Festival Internacional de Cine de Gijón.
4: El largometraje del director y guionista Didac Jimeno, participado por la productora murciana Wild Lemon Films, que fue rodada en Moratalla con el apoyo de la Consejería de Turismo, Cultura y Deportes, se podrá ver por primera vez en la 64ª edición del Festival Internacional de Cine de Gijón, donde ha sido seleccionada en la sección oficial Retuellos. De esta forma, la película comienza su periplo por por festivales de cara a su estreno en las pantallas comerciales el próximo año, de la mano de la distribuidora de cine independiente Silencio Cinema, antes de la cita de Gijón, que tendrá lugar entre el 13 y el 21 de noviembre. Un adelanto de Las Mantis participó en el Festival de Cannes dentro de un encuentro destinado a distribuidores, agentes de ventas y programadores de festivales que impulsa la finalización

0: y distribución de los largometrajes a nivel internacional. El director general del Instituto de las Industrias Culturales y las Artes, Manuel Cebrián, indicaba que el largometraje Las Mantis es uno de los proyectos respaldados para su rodaje en la región de Murcia.
1: Las Mantis es otro de los proyectos a los que apoyamos para su rodaje en la región de Murcia y en el que están trabajando intensamente en su proyección nacional, pero también internacional. De hecho, ya estuvo con un adelanto en festivales de Cannes y Locarno y ahora tendrán su estreno en uno de los festivales más importantes de España, como es el de Gijón.
0: La película trata sobre la joven Aitana, quien va a pasar el verano a la casa de pueblo de sus tíos tras la muerte de su madre. Allí conoce a su primo Lope, un chico introvertido y obsesionado con los fantasmas. Una noche, tras una fuerte discusión entre ambos, Aitana se pierde en el bosque. El encuentro repentino con un espíritu guía la lleva a descubrir un mundo fantástico. Cabe recordar que gracias a la estrategia de desarrollo de la región de Murcia, Film Commission y la línea de atracción de rodajes lanzada por el Instituto de las Industrias Culturales y las Artes, Moratalla acogió parte de la grabación de esta película.
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3: Llegamos a las 8:33 de la tarde. Hasta aquí nuestro tiempo de información. Saludos de Enrique Soler. Que pasen buena noche.
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